bienvenidos, hola, hola. Llegamos a este día martes de Generación 21. ¿Cómo están? Gran programa tenemos en el día de la fecha. Subir el volumen de la radio. Hoy continuamos con el horóscopo semanal, además en nuevos sonidos, efemérides y mucho más. Llega Ruggiero con mil razones. Bienvenidos.

Recuerden que se meten en el WhatsApp de la radio para pedir canciones, en las redes sociales también. Ustedes van cantando presente, ¿bien? Acá, te digo, tenemos un programón en el día de la fecha. Estamos con una taza de café, muy bien, gracias a la producción. La producción que está tomando café, un cortado. Muy bien, perfecto. Ustedes, ¿cómo vienen por ahí? ¿En qué andan? Pasaba Alquilados con La Gringa y ahora Micro TVH, Lenny Tavares, Justin Quiles, Dime Cuántas Veces, Remix.

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En el año 1902, el Congreso estadounidense aprueba la ley Sponer, que autoriza al presidente a comprar por 40 millones de dólares la concesión del Canal de Panamá. En el año 1950, las tropas de Corea del Norte ocupan Seúl. En el año 1966 nace el actor John Cusack. En el año 1988 nace Juana Repetto, actriz, comediante argentina. En el año 1990 se crea en Argentina la Academia Nacional del Tango. En el año 1992 se sanciona la Constitución de Estonia. En el año 2010 muere

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0: Ay, perro. Ay, de buena. Niño, me siento como... como que me enamoré, güey.
1: Agua de Jamaica, por acá. Estamos escuchando a Maluma, el Pretty Boy. Claro, sonando en tu radio con las canciones que más te gustan en esta generación 21. Y es momento de traer Candyman, que lo votaban. Dale, suena más o menos así.

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Los Bonitos y un poco de cumbia pop en esta generación 21. Esto es 30 de abril. Por acá elegido. Bueno, seguimos adelante. Hay un montón de música, ¿eh? Te digo, tenemos una super lista completa para vos. Nuevos sonidos también en un ratito.

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El horóscopo para Libra en el amor. Parece que los astros no estarán de tu lado. Tu crush estará más distante que nunca y ya no te sientes muy cómodo. Es mejor encontrar a alguien que te valore o darte un tiempo a solas. También te sentirás muy motivado sobre ciertas cosas en tu vida. Aprovecha la buena racha y tu estado de ánimo para concentrarte en la escuela o el trabajo. Quizás te sientas abrumado y te tomarás un tiempo lejos de las redes sociales o de tus amigos por unos días. Escorpio, esta semana parece ir mejor que la pasada. Te sentirás más conectado contigo mismo, con tu interior. Las preocupaciones que no te dejan ir se van a esclarecer, dejándote importantes lecciones para tu futuro. En el terreno del amor, es mejor que analices si de verdad ese chico que crees o chica que crees especial pone mucho interés como tú por él. A veces es mejor dejar ir para dejar llegar.

Así es este horóscopo semanal. Amigos, atención. Sagitario, las estrellas se acomodaron para darte la oportunidad de esclarecer viejos problemas o malentendidos con tus seres queridos, amigos o incluso compañeros del colegio o el trabajo. Cuando te despidas de toda esa energía negativa, vas a dominar más tus emociones. En cuanto al amor, dale oportunidad a los sentimientos que desarrollaste por tu pareja. Si aún no te sientes preparada para confesarte o confesarle tus intenciones, fortalece obviamente su relación con más confianza, contale. Capricornio, durante la semana vas a experimentar un cambio que te va a demostrar tu sensibilidad y el sexto sentido. Estarás más receptivo y despierto que nunca, así que notarás algunos aspectos de tu rutina que antes no. Es la ocasión perfecta para analizar si vas por el camino de tus sueños. En el ámbito amoroso, por el momento todo está muy calmado y sin ningún cambio.

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Para Acuario, tu faceta más protectora se apoderará de tus actitudes. Eres un chico con un gran corazón y durante la semana tus astros te van a otorgar una luz especial para brindar cariño a la persona que está cerca de ti. A veces recibes más cuando das sin esperar nada. En el amor, todo marcha muy bien. Piscis, esta será una semana con dos panoramas para ti. Por un lado, te sentirás muy relajado y no batallarás con nada, pero algunos días todo cambiará y las circunstancias te harán sacar tu lado más analítico para los problemas. La clave para sobrellevar estos eventos es no adelantarse o tomar partido.

Bueno, llegamos al final, amigos. Bajamos la persiana de este día martes. Por acá escuchando vos ahí el chapa. A mí nos vamos a ir con Mía y te quiero por eso. Gracias. Buen martes

0: beso.
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0: Hola, hola, qué lindo encontrarme con todos ustedes y saber que tienen ganas de escuchar música. Si andan por acá y tienen ganas de subir el volumen, te prometo lindos momentos con temas que te van a encantar. Otros, a lo mejor no tanto, pero seguramente algo de todo lo que va a pasar acá te va a enganchar. Jaime Alfredo Núñez en la voz artística, Karina Fiori y Virginia Pacetti en contenidos, Pablo Espoto opera los controles, Marcelito Ferraro diseña las listas musicales y Javier Retorto se prepara para la producción general de este espacio que empezaba con música en vivo de Aerosmith y un disco en vivo con tomas que se hicieron en diferentes ciudades de Estados Unidos y Canadá también, me parece, pero fue tan extensa la gira que cuando este disco salió a la calle todavía seguía habiendo shows dentro del mismo tour. Estaba pasando Aerosmith, Living on the Edge.
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0: Es el año 1985, habían pasado 5 años de silencio, Tina Turner no editaba música y regresa con esta placa, Private Dancer, bajo el sello Capitol. Acá hay varios colaboradores que prestan sus canciones para que ella las interprete. Por ejemplo, Mark Knopfler compone específicamente Private Dancer, que es el que le da nombre al disco. Pero también hay covers, temas hechos anteriormente por otros artistas. Ann Pebbles hace una versión de I Can Stand the Rain, un tema de David Bowie, y este que estamos escuchando en particular, que es un clásico del soul y que ella transforma en absolutamente otra cosa. Lo trae hacia su estilo, hacia su personalidad. Era Tina Turner con Let's Stay Together.
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0: este señor es Rocky Burnett, que arrancó a hacer música en los 80, casi en los 80, 78, 79, por ahí, con un apellido que traía encima todo el legado del rockabilly. Su padre había sido una figura, una estrella del rockabilly, y él iba a darle un revival a ese género musical en los 80, donde editó la mayor parte de su música. Estábamos escuchando a Rocky Burnett, y casi el único tema que sonó por estas tierras, de todos modos tiene tres o cuatro discos nada más, esto es Tired of Doing the Line.
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0: música con Elton John, un tema de uno de sus ídolos, una de sus principales influencias en la década de los 70. Stevie Wonder había compuesto esto junto con colaboradores, ¿no? Por ejemplo, junto con Lee Garrett, que fue su socio compositivo durante mucho tiempo. Grabó una primera versión con un coro de chicas. Ahí estaba Linda Tucker Lawrence, que después sería miembro de The Supremes. Syreeta Wright, que algo de esta letra también escribió y después se convertiría en la esposa de Stevie Wonder. Y también Benetta Fields. Ese trío de chicas con voces increíbles fueron las que respaldaron la primera grabación en junio de 1970, lo que le permitió además tener a Stevie Wonder su sexta nominación a los premios Grammy. Aquí estamos escuchando la versión de Elton John, Signed, Sealed, Delivered, I'm Yours.
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0: Yo sé que esta historia ya la conté, y lo digo antes que ustedes, porque se van a dar cuenta que a veces repito las cosas, pero quiero decirles algo. A veces no me doy cuenta que las repito, y otras me encanta repetirlas, porque son lindas historias y a lo mejor alguien no las escuchó. El público se renueva, dice Mirta, y ¿quién soy yo para discutirle? Así que ahí va de nuevo. Este tema lo escribió Joe South en la década de los 60, época de la guerra con Vietnam, pero no es en sí un tema de protesta, sino que lo que hace es analizar un poco más las relaciones humanas, entendidas como juegos. Todo tiene origen en un libro de un psicólogo canadiense, Eric Byrne, que se llama justamente así, Los juegos que la gente juega, y habla de lo que es la psicología transaccional. Él es un fundador de ese concepto, que habla de transacciones. Él dice que si una persona se encuentra con otra, en algún momento determinado, una de las dos va a hacer algo, va a omitir hacer algo o decir algo o comportarse de cierta manera que va a estimular a la otra persona, que va a responder justamente a ese estímulo, y esto toma forma de transacción. En esa transacción hay alguien que gana y alguien que así, entre comillas, pierde. Cuando esa transacción termina, comienza inmediatamente una nueva y así entonces se forma como una cadena infinita. Eso es una especie de forma de entender la psicología desde un aspecto social y comunitario. Es decir, formamos una sociedad porque estamos todo el tiempo realizando estas transacciones. Y así, desde ese punto de vista, analizaba a las personas para también analizar, por ejemplo, su comportamiento, sus manías. Y de eso habla un poco Joe South en este tema, porque examina la naturaleza humana, los impulsos, los deseos que nos motivan a hacer determinadas cosas, pero que también nos corrompen. Y no apunta directamente a nadie en particular, sino que mira a la humanidad en general. Bueno, hay muchas versiones de este tema. Nosotros, justamente, acá, elegimos a una dupla de hermanos de música country, los Bellamy Brothers, que le dieron otra onda al tema y tuvieron buen éxito, ¿no? Cuando hicieron esto, algún tiempo después que se hizo el original. A lo mejor vos estás familiarizado con Inner Circle, que hizo una versión reggae en la década de los 90. Bueno, es el mismo tema. Me dirás, ¿cuántas vueltas quedás para anunciar un tema nada más? Y bueno, viste, pero a lo mejor te gustó, ¿te gustó? Y bueno, quédate por acá entonces. Bellamy Brothers, Games People Play.
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3: Comienzo arrollador para un tema poderoso de Genesis, que uno recordará a lo mejor por el videoclip que tenía unas marionetas británicas muy famosas que ya habían hecho un programa de televisión humorístico. Bueno, él, Phil Collins digo, las adopta para representar en imagen esta canción que vamos a escuchar. En vivo, Land of Confusion.

0: Con las colaboraciones entre músicos, entre artistas, pasa algo de alguna manera similar que lo que ocurre cuando, por ejemplo, una banda o un cantante se presenta delante del público. No está solo en un estudio de grabación, hay gente ahí adelante y, bueno, se producen otras sensaciones y esto deriva que las interpretaciones, bueno, por lo menos sean diferentes, ¿no? Casi siempre mejores, distintas, más largas, más inspiradas. Es lo que ocurre cuando Santana se encuentra con su público. Pero acá no está en una versión en vivo, está en un estudio, pero adelante tiene justamente a sus ídolos, a los Isley Brothers. Y esa admiración mutua que hay entre estos artistas dio como resultado no solamente un tema, sino que un disco. Escuchábamos la colaboración Santana, The Isley Brothers, Total Destruction to Your Mind.
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0: canta en inglés, pero es tano, más exactamente milanés. Es este señor, Matteo Brancaleoni, tiene 45 años actualmente, hace más o menos 20 que hace música, que se dedica a cantar así en plan crooner y que en su país es muy conocido. Ha hecho duetos con, por ejemplo, Michael Bublé en Roma. Durante un recital de Bublé se presentó y juntos hicieron unos temas espectaculares, pero también tiene discografía en italiano. Podés elegir escucharlo cantar en italiano. Se dedica mucho a hacer temas del cancionero estadounidense, del Great American Songbook, pero también hace canciones de otros intérpretes, como por ejemplo este tema que estamos escuchando, que originalmente grabó Barry Manilow allá en la década de los 70, y él lo hace así. Matteo Brancaleoni, Copacabana.
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0: Lo que dice este tema es realmente de mala leche, porque habla alguien supuestamente sobre una ex relación, una ex pareja, y cuenta que le va bárbaro, que lo superó, que está todo bien, y no solamente eso, sino que le dice que tiene una vida monótona que la hace infeliz, y ojalá que te arruine la vida, que es lo que significa más o menos así, coloquialmente, el título de este tema. El grupo, que es de Oklahoma, de Estados Unidos, se llama The All American Rejects, y esto es Gives You Hell.
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0: hay una revista que, bueno, obviamente ahora ya tiene solamente su edición digital, me parece, que se llama DJ Mag. Y es una publicación que se dedica exclusivamente a música electrónica y sobre todo a los DJs. Martin Garrix es un DJ, un productor musical de música electrónica de Países Bajos, que obtuvo justamente de esa publicación, de la DJ Mag, durante varios años, creo que incluso seguidos, la mención como mejor DJ del mundo. Es muy probable que si vas a Europa y te metes en algún festival de música electrónica, esté ahí entre el line-up de la gente que toca, bueno, Martin Garrix. ¿Por qué te cuento esto? Porque hace un par de semanas atrás, este productor, este músico, junto con los U2, lanzaron Fireflies, que es un cortecito que va a aparecer en el nuevo disco de Martin Garrix y cuenta con la participación de Bono y The Edge. Es un tema que se puede escuchar en las redes, está en YouTube, por ejemplo. No es la primera colaboración que hacen, ya habían trabajado juntos en uno de los temas de la película Sing 2, donde aparece la voz de Bono también, la voz del león. Habían hecho hace un tiempito Streets of Dreams, otra canción que se destaca por un estribillo que tiene una parte cantada en español, la calle del sueño, dice en una parte. Acá está pasando la banda U2, esto es Get Out of Your Own Way.
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0: Ya hace 4 años de esta presentación en vivo, pero podemos considerarla reciente, habida cuenta de que en el programa a veces pasamos temas que tienen 50, 60 años, ¿no? Esto es como de ahora, de ayer. OMD, este es el grupo Orchestral Maneuvers in the Dark y su reencuentro con el público en 2022 en Royal Albert Hall, allí en Londres. Estábamos escuchando Forever Live and Die.
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0: Suena un temita de Diana King, que forma parte de la banda de sonido de una película no demasiado conocida, Thin Like a Man, Piensa como un hombre, es la historia de cuatro chicas que están en pareja o casadas y no la están pasando bien o tienen problemas en sus relaciones y entonces recurren a una especie de gurú de la autoayuda. Entonces los tipos se enteran y en lugar de colaborar hacen todo lo contrario. Entonces, bueno, en ese camino, esta comedia romántica a lo mejor te hace reír un rato, creo que está colgada en Amazon y tiene una saga que salió un par de años después, si yo no me equivoco, en 2014. En la banda de sonido, no sé si suena específicamente en la película, sino que está en el disco de la música que se llama Temas de e inspirados por la película tal, ¿no? O sea, con lo cual puede ser un tema que haya salido promocionado junto con la película y no necesariamente suene durante la ficción. Es originalmente de Chaka Khan, pero aquí lo hace la genial Diana King, Ain't Nobody.
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0: se formaron en la década de los 70 en la era de la música disco y fueron de los artistas que mejor se adaptaron al pasaje que hubo con los 80 y esa transformación de música disco en funk, que es así como un primo lejano, ponen, ¿no? Parecido, similar, va por ese lado. La voz es la de Chaka Khan, su banda es Rofos y esto es What You Gonna Do For Me.
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0: Música que suena a magia, ¿no? El ambiente se llena de buena onda cuando suena Coldplay. Es una banda linda que tiene al frente un tipo que es muy copado, el pianista y cantante Chris Martin. Acá como invitada está Beyoncé. Hace unas semanas atrás apareció papá, el amigo Knowles, anunciando que en un plazo no muy largo, unos 30 días más o menos, va a estar lanzando nuevas remix de temas de Destiny's Child, que es el grupo que su hija integró con Kelly Rowland y Michelle Williams, y van a tener algunas invitadas, Missy Elliott, por ejemplo. El ex-manager también de este grupo reveló esto en una entrevista que dio a SiriusXM, que es una radio satelital, como sabemos. Estamos a punto de lanzar un montón de nuevas remixes. Algunas nunca las han escuchado antes, dijo en declaraciones al programa. El empresario dijo que las tres integrantes del trío van a tener un rol protagónico en los temas y no el de artistas secundarias. Acá va a haber quizás novedades que puedan hablar de una posible futura reunión. Aquí está pasando Coldplay, como te dije, con Beyoncé, Him for the Weekend.
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0: Suena Pilot, una banda bien bien de los años 70. Quedó en esos años el recuerdo de sus grandes éxitos. Muchos de los músicos que integraron este proyecto con esta banda se separó, que sucedió también en los 70. Pasó a formar parte del grupo que hacía música con Alan Parsons, ni más ni menos. Esto es Magic.
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0: Permítannos ser Frank, dice el título de este disco, y en la tapa aparecen los cuatro miembros de esta banda que es irlandesa, se llama Westlife, y acá rinden tributo no solamente a Frank, que es Frank Sinatra, sino también a otras figuras de aquellos grandes años, como por ejemplo Nat King Cole, Fred Astaire, todas figuras que tienen más que ver con la música estadounidense, aunque hay también algunos temas británicos, por ejemplo, uno que fue famoso por una película de Charles Chaplin. Aquí estamos escuchando a Westlife con este tema que es That's Life.
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0: Realmente nosotros hemos escuchado bastante poco de la música, de la obra musical de esta banda, este trío británico The Outfield, integrado por, como sabemos, Tony Lutz, que es el que canta y toca el bajo, John Spinks, el guitarrista y uno de los principales compositores, que también canta, y Alan Jackman, que era el encargado de la batería y la percusión. Todo esto fue hasta 2011, donde ya muere uno de los miembros y ya el proyecto se debilita de manera definitiva, pero siguieron haciendo mucha música más allá de lo que nosotros escuchamos, que casi siempre es aquel disco del 85, Play Deep, con el cual debutaron. Acá estamos ya en los 90, The Outfield, pasaban con Closer to Me.
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0: Si te gusta el jazz y te gusta el saxo, que es una excelente combinación, no es mala idea darse una vuelta por la discografía de una gran figura del género y el instrumento como Grover Washington Jr. Vas a ver que, bueno, poco tiene que ver con esto porque son casi todos temas instrumentales, salvo algunas colaboraciones. Hay mucha música en vivo, ha sido siempre un virtuoso del instrumento y un tipo además siempre abierto a colaborar con músicos y con géneros que a lo mejor no le eran propios, ¿no? Quizás con ritmos más brasileños, como la samba, la bossa nova, algo de percusión latina, pero siempre con ese formato jazz. Acá se junta con un vocalista que a mí particularmente me encanta, es Bill Withers. Esto que hicieron juntos en el 81 es Just the Two of Us.
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0: Este proyecto musical reúne a Bruno Mars y Anderson .Paak, una dupla que editó un par de discos. Bruno Mars ahora está embarcado en una gira que se llama Romantic Tour y que tiene algunas paradas en el Reino Unido y Estados Unidos, básicamente Norteamérica, hasta fin de año. Creo que el punto más bajo que tocan es México. Y Anderson .Paak colaboró en abril, por allá, con los argentinos Catriel y Paco Amoroso en un tema que se llama Ay, Ay, Ay, y que sorprendió justamente por el tipo de colaboración. Pero acá, Silsonic, Bruno Mars, Anderson .Paak, esto es Skate.
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0: Este trío alemán venía envalentonado porque el disco que habían sacado en 1984, Forever Young, había tenido un éxito tremendo. Es ahí donde están todos los temas que escuchamos, y después del resto me parece a mí que no son nada por estas tierras, aunque siguieron haciendo música. Esta placa es la segunda, contaron con un presupuesto mucho más alto, por lo cual hay casi 30 invitados en total entre músicos y cantantes. Es una placa bastante especial y que en Europa, sobre todo, dio muy buen resultado, aunque ya la popularidad del grupo a nivel global empezaba a descender paulatinamente. Canta Marian Gold, esto es Alphaville. El tema, el primer corte de ese disco es Dance With Me.
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0: Este disco se llama Kiss Me, Kiss Me, Kiss Me. A lo mejor te lo acordás porque tiene así en primerísimo primer plano la parte central de los labios de andás a ver quién, quizás del propio cantante Robert Smith, pintados así de un rojo furioso. Y la temática del álbum va en torno a sentimientos de todo tipo, quizás experimentados por el autor, que es el propio cantante, o andás a ver de dónde salieron. La cuestión es que hay un poco de todo: funk rabioso, temas raros, partes instrumentales larguísimas y también hits para la radio, como este, The Cure, Why Can't I Be You.
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Qué ritmo, qué género infravalorado, ¿no? Siempre se me ocurre a mí pensar en lo mismo, que es un género musical, un tipo de música que nunca se puso de moda y es por eso que nunca murió. Pasa Sublime con un poquito de ska. One Way.

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0: En su 15º álbum de estudio, Confessions 2, Madonna reivindica la pista de baile como un lugar sin fecha de vencimiento, donde siempre se puede bailar y siempre se puede desear. Ese es el mensaje de la reina del pop que brilló en esa cosa rara que fue el show del entretiempo durante la final del Mundial. Aquí pasa, Madonna era Sorry.
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0: Más de 20 años de música para la Dave Matthews Band, que está de gira, y va a estarlo durante todo el mes que viene y unas cuantas fechas más, sobre todo en Estados Unidos, bajando quizás a destinos muy turísticos como Cancún para hacer un par de fechas. No siempre la banda completa, a veces la Dave Matthews Band, otras veces Dave Matthews con Tim Reynolds, que es el guitarrista de la banda, haciendo un show mucho más íntimo y también retrocediendo a una discografía que son 12 placas básicamente y que tiene su último capítulo en 2023 con Walk Around the Moon, que fue el último disco que escuchamos de ellos, siempre por un circuito paralelo a lo comercial. La música de Dave Matthews la tenés que ir a buscar, es muy raro que te encuentre porque no la vas a escuchar demasiado en radio ni en listas de alta rotación. ¿Qué es eso? Está pasando Dave Matthews Band, Crush Into Me.
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0: No hay que renunciar a la vida propia para encajar en el guión de otra persona o en el guión de la vida de otra persona. No lo digo yo, sino que lo dice Lady Gaga. Lo dijo durante una entrevista donde empezó a hablar de situaciones en las cuales ella invita a repensar, a pensar de nuevo, ¿no? Por ejemplo, dice, elegir una profesión por presión externa. Es decir, el resto espera que vos seas tal cosa, ¿no? Médico, carpintero, no sé, lo que sea. Y vos vas para ese lado porque la expectativa te la genera lo que te dice el otro. Abandonar un talento por complacer a alguien, ¿no? Para que tengamos más tiempo juntos, dejo de hacer tal cosa. O como vos vas para aquel lado, te sigo y abandono esto que estaba haciendo. Confundir el amor con la renuncia total a la propia identidad, que no tiene nada que ver. Medir el valor personal solo por la vida amorosa, por el resultado que te da tu vida de relación. Sentir culpa por desear independencia financiera, como si eso fuera malo, o dejar los sueños en pausa indefinidamente. En esos casos, dice Lady Gaga, hay que ponerse a repensar. Acá pasaba. Esto era The Edge of Glory.
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0: Una banda de soul. De soul y formada en Birmingham, en Inglaterra, en 1984. Dave Steele, Andy Cox y Roland Gift, que aparte de cantante, es actor. Aquí están pasando Fine Young Cannibals, Don't Look Back.
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0: Canta la escocesa Shirley Manson. Hay algo como de furia en la forma de cantar sobre esa base de guitarra podrida que impone esta banda. Esta banda de rock, al fin, que es Garbage. Es cantante, pero también es modelo, también es actriz. Algunas ambiciones que tuvo cuando era muy chica. No la pasó bien en su infancia. No era porque tenían inconvenientes dentro de la familia, sino porque en la escuela sufría mucho bullying por su aspecto, porque era pelirroja. Esto le formó una personalidad rebelde y que siempre intentó ir a contrapelo de todo. En este tema satiriza y hasta diría que un poco se ríe de la gente que vive continuamente un drama y hace de la lágrima como una especie de arma para mostrarse ante los demás. Así que solamente es feliz cuando llueve, asociando la lluvia justamente con ese sentimiento de melancolía. Garbage, nuestros artistas de la semana. Only happy when it rains.
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Mirá cómo nos vamos con un temito de Jesse Ware que se llama Freak Me Now. Gente, nos encontramos dentro de muy poco. Karina Fiori, Virginia Pacetti en contenidos, Pablo Espoto, operación técnica, el señor Marcelito Ferraro en la musicalización, la voz artística es de Jaime Alfredo Núñez y la producción general de mi amigo Javier Retorto. Esto es Black Eyed Peas, se llama Don't Lie y nos ayuda a despedirnos. Chau.

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Amigos, hola, hola, hola. Llegamos a este día jueves de Generación 21. ¿Cómo están? Jueves y activándolo a pleno. ¿Cómo andan? ¿Bien? Bueno, cuarto capítulo de la semana, arrancando con Oriana y activándolo, ¿eh? Gran jueves, a subir el volumen de la radio. Soy Danilo Santerre, estoy a cargo de esta conducción. Acá estamos con la producción de la radio. ¿Cómo le va la produ? ¿Bien? ¿Tranqui? Perfecto. Bueno, llega Don Osvaldo y bienvenidos.

Recuerden que el WhatsApp está súper habilitado. Se van metiendo ustedes, redes sociales de la radio. Quien te habla, arroba Danilo Santerre en Facebook, en Instagram. Mike Towers por acá con Bandido. Estamos acompañándote a vos. ¿Desde dónde nos escuchan? ¿Desde qué ciudad? ¿Desde qué provincia, país están escuchando esta generación? Que estamos a pleno, ¿eh?, en toda América.

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Bueno, escucha, a ver, un día como hoy en 1996, Fernando de la Rúa vence en las elecciones para jefe de gobierno de Buenos Aires. En el año 2003 muere María Gabriela Epumer, guitarrista de rock, cantante y actriz argentina. En el año 2014, en el estrecho de Sicilia, hallan 30 cadáveres a bordo de un barco de inmigrantes provenientes del norte de África. En el año 2015, en Medan, Indonesia, cae un avión militar Hércules C-130. Mueren las 113 personas a bordo y 3 personas en tierra. En 2017, Alemania aprueba la ley de matrimonio entre personas del mismo sexo.

Excelentes sonidos en este día jueves. Canción elegida en el WhatsApp de la radio a pleno. Claro, canciones que te hacen mover ahora, ¿eh? Atención porque llega Lady Gaga. Este es un sonidazo, la versión remix de Bruno Martini para 9-11.

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del otro lado que se mete para programar canciones. Armamos esta super lista de Generación 21. Lo que viene ahora es Weekend con Rosalía y este Blinding Lights Remix.

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ya en este jueves, cuarto capítulo de la semana, y por acá con las canciones que más te gustan, obviamente. Ahora seguimos adelante en este día jueves. Qué bien que lo estamos pasando, acá con un cafecito de por medio. Siga, ¿qué hay? ¿Qué lo que?

Excelentes sonidos por acá en Generación 21 de día jueves, Nacho y Gracie con este sonidazo elegido por Vale. Esto es Contigo. Ahora llega Camila, que nos trae a este jueves Tu Perdición.

Miedito, ok, All Beyond the Drums, Carol y C por acá, junto también a Danny Ocean. Bueno, llegamos al final, bajamos la persiana de este día, hoy jueves, mañana viernes, hacemos la previa del weekend acá en tu radio, dale. Nos vamos a ir con un sonidazo, mira, como para entrar en previa, Camilo con el Alfa y BBC, arran, chau chau.

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0: Hola, hola, llegamos a esta jornada de Generación 21, ¿cómo están? Bienvenidos, gran programa tenemos en el día de la fecha, en este día viernes, en la previa del fin de semana. Soy Danilo Santarre, estoy a cargo de esta conducción, a subir el volumen de la radio, porque van a pasar muchas cosas. Bizarrap con Nati Peluso.
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Carol y Sigi. ¿Dónde andan a esta hora? ¿En qué momento de la jornada están en este día viernes, en la previa del weekend? Acá te hacemos el aguante con las canciones que más te gustan. Camilo con el Alfa y Bebé.

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Un día como hoy, en el año 1992, muere el cineasta italiano Franco Cristaldi. En el año 2000 muere Walter Matthau, actor y cantante estadounidense. En el año 2005 muere Leuter Bandros. En el año 2012, Enrique Peña Nieto, candidato de la coalición Compromiso por México, es elegido presidente de México. En el año 2013, integración de Croacia a la Unión Europea. En el año 2015, en España, entra en vigor la Ley de Seguridad Ciudadana, que la oposición califica de ley mordaza.

Excelentes sonidos en este viernes. Por acá los chicos de Cruzando el Charco con Coti y el trato elegido a través del WhatsApp de la radio. Recuerden que estamos no solamente vía WhatsApp, sino también en las redes sociales de tu radio. Quien te habla, arroba Danilo Santarre. Llega Coti con la chica de la esquina rosada en viernes.

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Suenan excelentes canciones en esta jornada de Generación 21. Por acá hay este sonidazo que le pertenece a BTS con Life Goes On. Bueno, seguimos. Jason Derulo en tu radio suena así.

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Estamos escuchando la canción que le pertenece a Mau y Ricky. Esto es Ouch. Elegido, ahí va. Recuerden que ustedes eligen canciones, armamos una super lista de Generación 21. Llega ahora ABBA Max.

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Estamos escuchando el sonido que le pertenece en este caso la canción de Sahel con Pase lo que pase, remix por acá. Bueno, seguimos adelante y ahora es momento de escuchar a Club con Cucho de Los Auténticos Decadentes y Ella en viernes. ¡Súbilo!

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Excelentes sonidos en este viernes, casi llegando al final. Qué bien que la estamos pasando, espectacular, con los sonidos que más te gustan. En este caso, estamos escuchando Mood Remix y ahora llega Maluma, el Pretty Boy con The Weeknd, que la está rompiendo toda. Esto es Hawaii Remix.

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0: Para cerrar esta jornada de Generación 21 de día viernes. Bueno, nos vamos a reencontrar con todos ustedes, obviamente en la semana, próximo día lunes. Que la pasen muy bien.
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0: Bueno, nos encontramos el próximo lunes. Que la pasen lindo, chau, chau.

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1: Gracias, buenas noches. 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

Hola, ¿qué tal? ¿Cómo les va a todos? Buen amanecer, señoras y señores. Aquí estamos reencontrándonos a través de la 107.3 RH1 La Radio. Una nueva semana que ponemos en marcha. Lunes 10 de agosto. ...3 grados está marcando el termómetro, la temperatura aquí en nuestra ciudad, humedad del 67%, viento del sector suroeste a 7 kilómetros por hora, cielo despejado. Buen día y adiós para siempre. Parece ser que el sol hoy nos va a acompañar durante todo el día, sin tantas molestias de nubosidad. Máxima 15 grados, la mínima va a seguir siendo bajita, principalmente claro y destemplado hacia la noche, 2 grados de mínima.

hasta las 9 estaremos aquí compartiendo la información, los espacios habituales, la música, en complicidad con cada uno de ustedes. 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No todos los caminos son para todos los caminantes. 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

0: En 1519 sale del puerto español de Barrameda una expedición comandada por el navegante portugués Fernando de Magallanes para hallar una ruta comercial con las islas de Occidente. Así es. Magallanes descubrió el estrecho que une los océanos Atlánticos y Pacífico, que lleva su nombre. Mira vos. En el año 1960 nace en Málaga, España, el actor y productor de cine español Antonio Banderas. José Antonio Domínguez Bandera, ganador de 20 premios, entre ellos 2 Goya, uno del Festival de Cine de Cannes. Lleva filmadas más de 90 películas, entre ellas las exitosas Matador y Mujer al borde del ataque de nervios, dirigido por Pedro Almodóvar. La luz en la oscuridad, anochecer y empezar de nuevo. En el año 1962, en una revista estadounidense, aparece por primera vez la tira del hombre araña, Spider-Man. Solo por hoy esquivaré todas las balas, solo por hoy nunca sabré mañana, solo por hoy... En el año 1973 se nacía en la localidad bonaerense de Doc Zug el exfutbolista Javier Zanetti, el Pupi Zanetti. El argentino con más partidos profesionales jugados, 1115. Marcó 31 goles a lo largo de su carrera como defensor. Se desarrolló en su mayor parte en Italia, en el Inter de Milán, que lo tiene como uno de sus ídolos. Es el embajador del fútbol mundial. También un día como hoy, un 10 de agosto, pero del año 1977, nacía en la ciudad santafesina de Rosario la exjugadora de hockey sobre césped Luciana Aymar, Lucha Aymar, figura de la selección argentina Las Leonas y elegida la mejor del mundo en 8 ocasiones. En el año 2008 fue declarada leyenda del hockey por la Federación Internacional de ese deporte. Y se celebra el Día Nacional de la Fuerza Aérea en conmemoración de la fecha de 1912 en la que se creó la Escuela de Aviación Militar en un predio en la localidad bonaerense de Palomar, cedido por el Aeroclub Argentino. Me prometo no rendirme solo hoy. Saludamos a todas aquellas personas que están cumpliendo años, aniversario, que celebran algún acontecimiento especial en esta fecha. Felicidades.
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0: 7:38 minutos en el país. Es momento de ponerle música esta mañana. 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

0: clásico de nuestro cancionero popular, Eterno Amor, Destino San Javier, junto a Nahuel Penici sonando y el indio Lucio Rojas. También estuvimos escuchando esta mañana a los chicos de Aire en este espacio musical, el primero presentado por El Cacahuete.
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7 de la mañana, 56 minutos, la temperatura a 3 grados, igual térmica. Cielo despejado, humedad del 67%, viento del sector suroeste a 7 kilómetros por hora. Tras el revés de la ley de tierras, el gobierno busca corregir la comunicación y avanzar con su agenda legislativa. Los cambios que instrumentó la mesa política para evitar errores, la reunión de mañana martes, el vínculo con las provincias y la hoja de ruta legislativa. Los desafíos de Caputo, el dato de la inflación de julio y los dólares que debe conseguir el Tesoro. El INDEC publicará el índice de precio al consumidor IPC de julio y Economía buscará completar el cupo de Bonar 2029. Mientras madura la iniciativa para darle al sistema bancario margen para expandir el crédito. Rosario le dio a Messi el abrazo que necesitaba. Respetuoso adiós a su padre Jorge. La familia de Messi se reunió para despedir al líder del clan en el marco de comprensible hermetismo y consideración por parte de la gente. La visita del León 14 a la Argentina, el desafío para la política, las tres misas y la primera definición del Papa Móvil. La Iglesia avanza con la organización. A fin de agosto llegará una nueva misión del Vaticano. El viaje obliga a Milei, Jorge Macri, Kicillof y Yarlora a coordinar el operativo. Continúa el temporal de nieve en la cordillera. Ya hay más de 3.000 camiones varados en la frontera. Al menos 4 corredores viales permanecen cerrados. El paso Cristo Redentor es el que más vehículos acumula. Y los pronósticos son pocos alentadores para este lunes. El precio del petróleo sube ante la falta de certeza sobre la reapertura del estrecho de Hormuz. El aumento en el valor del crudo coincide con la confirmación de Irán de que las conversaciones con Omán para definir nuevas condiciones y corredores de navegación se encuentran en su etapa final. Sin embargo, Teherán sostiene que la normalización del tránsito naval depende además de otras exigencias dirigidas a Washington. Bertuzzi y Yaradola definirán sus pliegos ante el Senado. Ocuparán la Cámara que revisa el caso Libra. Será miércoles en la primera ronda de audiencias públicas. Se espera que los pliegos se aprueben este mes. Reforma del Banco Central con viento a favor. El oficialismo confía en dictaminar el miércoles. Apuntan luego a sesionar en diputados el 19 de agosto. La ley de inocencia fiscal enfrenta un panorama con más resistencias. Comienza el juicio contra Pity Álvarez por el crimen de Cristian Díaz en Villa Lugano. El Tribunal Oral número 29 ratificó la fecha tras determinar el pedido de suspensión planteado por la defensa. El embajador argentino en Brasil llega a Buenos Aires para reunirse con Kirchner. Daniel Raimondi mantendrá una reunión de urgencia en el Palacio San Martín con el canciller argentino luego de los comentarios de Javier Milei hacia Lula da Silva. Vacunas COVID, Hugo Sigman sigue evadiendo a la justicia. La investigación por presuntas irregularidades en la compra de vacunas contra el COVID-19 durante la pandemia continuará este martes con la declaración indagatoria a la ex asesora presidencial de Alberto Fernández, Cecilia Nicolini, mientras que la situación del empresario farmacéutico Hugo Sigman permanece sin definición luego de las sucesivas postergaciones de su comparecencia ante la justicia. Juicio a Oscar González, un camionero, peritos y declaraciones claves este lunes en tribunales. Se realizará la sexta jornada del debate en Villa Dolores. La audiencia se centra en la escena de la tragedia y en los vehículos que circulaban antes del impacto. Un nene de 3 años murió tras ser atacado por un pitbull en Córdoba.
El hecho ocurrió este domingo a la tarde. El niño fue trasladado a la clínica Vélez Arfiel con lesiones en el rostro y el cuello, pero no sobrevivió. Se descompensó, murió mientras jugaba a un partido de fútbol amateur en Córdoba. El hombre sufrió un colapso en pleno encuentro deportivo en barrio... En un barrio de Córdoba capital, fue trasladado de urgencia a un hospital cercano donde constataron su fallecimiento. Murió a los 55 años la legisladora cordobesa Charo Acevedo. María del Rosario Acevedo integraba la legislatura provincial en el espacio de Hacemos Unidos por Córdoba. El gobernador la despidió con dolor y destacó su enorme calidad humana.

Le seguimos tomando el pulso a la realidad. Friazo en Córdoba, ¿de cuánto serán las temperaturas en el inicio de la semana? El frío no afloja en Córdoba y la semana arrancará con temperaturas bajas, chances de heladas y tardes que seguirán lejos de cualquier repunte importante. Después de un domingo con registros bajos cero en buena parte de la provincia, el pronóstico anticipa que las condiciones invernales se mantendrán durante los primeros días. En la capital, este lunes se espera cielo despejado a parcialmente nublado con mínima cercana a 1 grado y una máxima de 13 grados. Entre martes y viernes, las mínimas se ubicarán entre los 2 y 6 grados, mientras que las máximas estarán entre los 10 y 14 grados. Además, desde el martes aumentaría la nubosidad y la ciudad y alrededores tendrán presencia de nubes. Con este escenario, las mañanas seguirán siendo las más complicadas por el frío y no se descartan nuevas heladas, especialmente en sectores abiertos, zonas rurales y puntos serranos. El alivio será lento, según indicó el servicio meteorológico. Recién el próximo domingo podría darse un leve ascenso con máximas en torno a los 16 grados, aunque todavía dentro de un contexto de frío para esta época del año. El repunte más marcado, según las previsiones, llegaría después del 20 de agosto. En el ámbito local y regional, información del sitio web de la radio rh1hernando.com.ar. Bianchini: hoy respiramos un poco mejor, pero la frazada sigue siendo corta. El intendente de Hernando realizó un amplio balance de gestión en una entrevista con RH1. Habló de la recuperación económica del municipio, el avance de obras públicas, los proyectos pendientes, la relación con la oposición, el vínculo con el legislador Gustavo Botazo y su futuro político.

0: información también del ámbito policial, datos suministrados por la departamental Tercero Arriba, tiene que ver con la actuación de la policía de Hernando durante el fin de semana en el marco de una investigación por un hecho ocurrido el 6 de agosto. Personal policial realizó un allanamiento en una vivienda de Hernando donde se secuestraron distintos elementos considerados de interés para la causa. El procedimiento se concretó el pasado viernes alrededor de las 18:30 en un domicilio ubicado sobre calle Primero de Mayo en marco de una causa caratulada a prima facie como defraudación. Según informó la policía, el allanamiento tuvo resultado positivo y permitió el secuestro de diferentes prendas de vestir que tendrían interés para el esclarecimiento del hecho investigado. Todo lo incautado fue trasladado a la sede policial, donde quedó incorporado a las actuaciones correspondientes. La investigación continúa a fin de establecer las circunstancias del hecho y determinar las responsabilidades que puedan corresponder. También aprehendieron a un hombre acusado de agredir a su pareja. Un hombre de 58 años fue aprehendido este sábado por la mañana en Hernando, acusado de haber agredido físicamente a su pareja en un hecho que quedó encuadrado en una causa por violencia familiar. El procedimiento se concretó alrededor de las 8:50 en una vivienda ubicada en calle Doctor Sabín, donde personal policial procedió a la aprehensión del hombre, quien instantes antes habría protagonizado la agresión. Según informó la policía, fue trasladado a la sede policial, donde quedó a disposición de la justicia como supuesto autor del delito de lesiones leves calificadas en el marco de la Ley de Violencia Familiar número 9.283. La actuación se encuentra bajo investigación de las autoridades judiciales correspondientes. En el ámbito deportivo, fútbol de primera, el Cheto sigue sin levantar cabeza. El albirrojo cayó ante Talleres y el Globo tampoco pudo sumar. Atlético Independiente continúa sin poder sumar en el campeonato en este torneo clausura. El Cheto cayó 3-0 como local en la tercera fecha ante Belgrano Fútbol Club. Juan Manuel Roldán fue el gran protagonista de la tarde al marcar los 3 goles del conjunto visitante. Por su parte, Estudiantes comenzó ganando en su visita a Talleres en Berrotarán con un gol de Facundo Sandrón a los 20 minutos de la primera parte. Sin embargo, el local reaccionó en el complemento y terminó dando vuelta el encuentro para imponerse 3-1. Atlético Huracán de las Siletillas tampoco pudo sumar. El Globo perdió 1-0 ante Atlético Almafuerte por el gol que llegó a los 7 minutos del primer tiempo. En reserva, Independiente le ganó 2-1 a Belgrano Fútbol Club. Fue victoria y goleada del Atlético Talleres frente a Estudiantes de Hernando 4-0. Igualdad en 0 para Atlético Almafuerte y Atlético Huracán de las Isletillas. La tabla de posiciones lo tiene como en primer lugar al Sportivo 9 de Julio con 9 puntos. Le sigue también con 9 unidades el Sportivo Belgrano. 7 tiene Atlético Ascasubi. Mientras que Estudiantes de Hernando tiene 13 unidades, está en el octavo lugar. Con 0 unidades está el Atlético Huracán de las Isletillas y en la 16ª ubicación Independiente de Hernando. En el fútbol del ascenso, Libertad sumó, Juventud Unida goleó y Unión de Pampayás te dejó pasar la chance. Por la zona campeonato, Atlético Unión de Pampayás cayó 2-1 como local ante Deportivo y Biblioteca Villa del Dique. En la zona repechaje, Deportivo Libertad igualó 1-1 como local frente a Fitzsimon de Embalse. Gustavo Herrera marcó para los Tigres. Juventud Unida, por su parte, logró una gran victoria en Punta del Agua al golear 3-0 a Potrero de Garay. Esteban Ceruti, Franco Michelini y Julián Coria marcaron los goles del conjunto local. Recreativo Fotheringham no pudo y cayó 4-1 ante Sport Club. Vamos a repasar los partidos de la primera edición del fútbol mayor de AFA desde el pasado viernes. Rosario Central le ganó 2-1 al Docivi. Independiente Rivadavia también le ganó 2-1 a Estudiantes de Río Cuarto. El sábado fue el turno de Atlético de Tucumán, que cayó 2-1 frente a Sarmiento. Victoria 2-0 de Deportivo Riestra frente a Independiente Estudiante, perdón, por 2-0. Tigre le ganó a River 1-0. Igualdad 1-1 para Boca y Vélez. Independiente cayó en su estadio frente a Atlético Platense por 1-0. En la jornada de ayer domingo, San Lorenzo en el clásico fue derrotado por Huracán 2-0. Defensa y Justicia le ganó 2-1 a Newell's. Gimnasia le ganó 2-0 a Barracas Central. Mientras que Argentinos Juniors derrotó 2-1 a Racing. Este lunes a las 7 de la tarde, Banfield recibe al pirata cordobés a Belgrano de Córdoba. Mientras que Unión hará lo propio con Central Córdoba de Santiago del Estero a las 21:15. Mañana estará jugando Talleres a las 21 horas frente a Lanús en el Mario Alberto Kempes. 3 grados la temperatura, térmica 3 grados, 67% la humedad, viento del sector suroeste a 7 kilómetros por hora. Cielo despejado se anuncia para la jornada de hoy, máxima 15 grados, hacia la noche 2 grados de mínima, principalmente claro y destemplado. 8 de la mañana, 11 minutos en todo el país.
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0: Es momento de repasar los primeros premios de los diferentes sorteos del pasado sábado 8 de agosto. Vamos a comenzar la recorrida por el sorteo La Previa. Por Nacional, 6.872. Buenos Aires, 3.669. Santa Fe, 6.942. Entre Ríos, 0.316. Quiniela de Córdoba, 9.177. Primera de la Mañana Nacional, 5.174. Buenos Aires, 3.547. Santa Fe, 6.651. Entre Ríos, 5.076. Quiniela de Córdoba, Las Flores, 1.581. Pasamos a la matutina. Primeros premios Nacional, 3.120. Buenos Aires, 1.003. Santa Fe, 3.069. Entre Ríos, 3.865. Quiniela de Córdoba, El Perro, 9.006. Pasamos a la vespertina. Por Nacional, a la cabeza, 9.871. Buenos Aires, 2.197. Santa Fe, 2.379. Entre Ríos, 3.739. Quiniela de Córdoba, 8.361. La Escopeta. Y cerramos con el sorteo nocturno del pasado sábado. Por Nacional, 1.193. Buenos Aires, 3.689. Santa Fe, 7.066. Entre Ríos, 7.322. Quiniela de Córdoba, El Ladrón, 4.779.
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0: Marc Anthony, Vivir lo Nuestro. Juan Luis Guerra, Frío, Frío. 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
7: Tras el revés de las tierras, el gobierno busca corregir la comunicación y avanzar con su agenda legislativa. Estamos en un muy buen momento, pero comunicamos muy mal, graficó un legislador libertario la mañana lluviosa del jueves, en la que la Cámara de Senadores se disponía a tratar la ley de inviolabilidad de la propiedad privada, tras conseguir la media sanción en el cuarto intento y luego eliminar los capítulos de tierras y de manejo del fuego. El gobierno llegó a la misma conclusión y obligó a una revisión interna para evitar repetir los errores a futuro. Reforma de Central. Comité a favor del oficialismo confía en terminar este miércoles. Luego del puntapié inicial del debate sobre la reforma de la Carta Orgánica del Banco Central que impuso el gobierno, el oficialismo confía en avanzar rápidamente con la firma del examen de mayoría. El miércoles, en un plenario de comisiones con vistas a sesionar tentativamente una semana después, el 19 de agosto.
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7: Tragedia en Río de Janeiro. Un viaje familiar de 15 años terminó con 4 muertos al caer un helicóptero. Una familia colombiana sufrió una tragedia durante sus vacaciones en Río de Janeiro. 3 mujeres y el piloto murieron luego de que el helicóptero turístico en el que viajaban se estrellara en una zona boscosa. El paseo en helicóptero era parte de la celebración. 6 familiares iban a realizar el recorrido, pero la adolescente que festejaba sus 15 años permaneció en el hangar junto a sus padres y esperaba subir a una segunda aeronave. Ese segundo vuelo nunca llegó. Boca oficializó la incorporación de Ener Valencia. El delantero ecuatoriano es nuevo jugador del equipo Xeneize y se sumará al plantel que dirige Rodolfo Arrua Barrena. Bienvenido, publicaron en sus redes.
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6: minutos en los estudios de la radio. Bajita temperatura, helada mañana sobre la ciudad, 2 grados. Y helada la que cayó esta mañana, La que se podía divisar, por ejemplo, en los techos de los vehículos que duermen a la intemperie. 2 grados el termómetro actual, térmica igual, humedad del 76%. Viento del sector sureste a 6 kilómetros por hora. Cielo despejado, máxima 15 grados para el día de hoy. Hacia la noche 2 grados de mínima, principalmente claro y destemplado. Mañana martes, periodos de nubes y sol, máxima 14, mínima 4. El miércoles, algunos chubascos en la mañana, nublado y frío, máxima 10, mínima 5 grados. Para el jueves, nublado y fresco, 12 grados de máxima, 6 grados de mínima. El viernes, máxima 15, mínima 7 grados, manteniéndose nublado. Una semana para el olvido, parece, Feo, feo, feo, frío, frío, frío. Vamos a escuchar a Matías Lenardón, a ver qué nos dice.
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11: ¿Qué tal? ¿Cómo les va? Buen día para todos. Vamos al pronóstico para esta jornada del día lunes 10 de agosto aquí en la zona de Hernando. Un saludo para toda la audiencia de RH1 Reintegración. Bueno, lunes es donde comenzaremos a tener buen tiempo, cielo despejado en toda la región. Comenzamos una semana con buenas condiciones, despejado con poca presencia de nubosidad. Temperaturas máximas anunciadas para hoy en el orden de los 13 grados aproximadamente, después de haber tenido algunas heladas en la madrugada de este día lunes. Con respecto al día de mañana, martes, vamos a seguir teniendo buen tiempo, pero comienza a aumentar un poco la nubosidad hacia la tarde-noche, sobre todo va a estar un poco más cubierto el cielo. Si bien hay que destacar que las temperaturas van a continuar siendo frescas, en el orden de los 13 grados, el viento tanto hoy como mañana va a estar soplando del sector norte-noreste de forma moderada, con algunas ráfagas cercanas a los 35 kilómetros hacia la tarde. Desde el miércoles y hasta por lo menos el próximo domingo, otra vez la nubosidad y la humedad van a predominar en la zona. Bastante cubierto el cielo en la región, tiempo húmedo e inestable podemos tener hacia mitad de semana. Vuelven a aparecer incluso los bancos de niebla en la madrugada. Vientos predominantes del sector sudeste desde el miércoles en adelante, pero con muy poca intensidad. Y temperaturas máximas que van a estar allí en orden de los 12 grados aproximadamente hasta el próximo viernes, comenzando a subir hacia el fin de semana nuevamente a valores cercanos a los 15 grados en la región. Así que bueno, ese es un poco el panorama que tenemos para estos próximos días. Hoy y mañana buen tiempo, con buenas temperaturas o frescas temperaturas para la época del año. Y después, con ambiente mucho más frío y con nuevamente nubosidad en la zona. Eso es todo, será hasta mañana.
6: Muchísimas gracias, Matías, te esperamos mañana.

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1: Solamente 3 minutos para llegar a las 9 de la mañana. Voy a saludar a Gustavo, a Maggie, parte del equipo en positivo. ¿Cómo le va, chicos? ¿Todo bien? Buen lunes, buen inicio de semana.
2: ¿Cómo le va, señor? Buen día.
3: Buen día, ¿qué tal?
2: Señorita, estoy viendo el menjunje ahí.
3: ¿Qué?
2: Ah, ya está el menjunje.
3: Ah, tengo el menjunje acá, mirá.
2: Mire, Ignacio. Barreto, mire lo que es eso.
1: ¿Qué es lo que sería?
3: Ah, sabor con granola. Sabor. Sí, el café.
2: Dice...
1: El menjunje el que se le arma.
2: Diga que no es azul.
1: Sí.
2: Se parecía esperma de pitufo, parece eso.
3: Y después tengo manzana también en el tapercito.
2: Lindo.
1: Qué menjunje en el estómago.
3: No, bueno, pero la manzana es para tipo
2: lindo
3: 11.
2: Porque hace calorcito.
1: Claro, ¿no? Sí.
2: Para comer fruta a esta hora.
3: Espectacular.
2: Bárbaro.
3: No saben la alegría que tengo. Derrocho sí. Alegría.
2: Pero usted se lo elige. Que
3: y bueno, chicos.
2: La sarna con gusto no pica.
3: No, por eso. Claro. No pica y hay que prepararse. A los desafíos, cuando uno decide enfrentarlos, hay que prepararse.
2: Bueno, ¿cómo andan? ¿Bien?
3: Muy bien.
2: Lindo fin de semana.
3: Frío, frío, pero
2: helado.
3: Lindo.
2: Helado, ayer el viernes. Ayer tuvo varias etapas.
1: Sí.
2: A la mañana, cerca del mediodía, el solcito cuando salió calentaba, ¿eh? Y mucho.
3: Después, sí, cuando si estabas al solcito se sentía.
2: Hizo ese nubladito y el viento frío, hay cambio. Y después a la tardecita, sí, frío.
3: Muy.
1: El viento.
2: El viento fue... Bueno, esta semana...
3: El viento de agosto.
2: Ya lo escuchamos a Lenardón, puede haber algo de lluvia el miércoles... Bueno, vamos a ver cómo se presenta. Tengo una novedad para contarles.
1: Buena.
2: Y con esto cerramos.
3: Buena.
2: Y depende de
3: cómo
2: Claudia.
3: Cerramos.
1: A ver.
2: No, de esto cerramos el pase, de mi parte por lo menos. Mucha gente me preguntó qué va a pasar ahí donde estaba Almacor.
1: Sí.
2: En la calle Liniers, digamos. Bueno, eso fue comprado por Germán de Estefanis.
1: Uh-huh.
2: Él compró ese lugar.
3: Sí, sabía.
2: Bueno, uh-huh. Y se ven unos símbolos chinos puestos sobre el vidrio.
3: ¿En serio?
2: Sí.
3: No estaba al tanto ya de
2: sí,
3: esto.
2: Sí, hay unos símbolos chinos en un papel pegado en la vidriera. Y si usted pasa ahora, está abierto y hay una intensa actividad adentro. Bueno. Esto se va a hacer todo nuevo adentro.
3: Bien.
2: Ya están trabajando.
3: Claro, porque eso tiene años y años, ¿no?
2: Muchos años, muy deteriorado, piso de madera.
3: Sí.
2: Bueno. Se han puesto de moda los famosos uni.
1: Sí.
3: ¿Vio? No me digas.
2: Viene Hernando un uni. Ya está confirmado. Unibazar.
3: Unibazar, sí.
2: Como el que está en Villa María, cerca de la plaza.
3: Claro,
2: a una cuadra.
3: En Villa María hay uno, claro, sobre
2: hay
3: calle
2: varios,
3: Buenos
2: hay
3: Aires.
2: Dos, tres.
3: Después hay otro en calle 9 de Julio, donde
2: está...
3: era la tradicional esquina de Musicalísimo hace
2: bueno,
3: muchos
2: ese,
3: años.
2: Bueno, un poquito más. Es uno que está en una... Yo no sé, no miré la dirección, anduve el sábado por allá, no miré la dirección, pero sé que está en el centro.
3: Sí, 9 de Julio,
2: que
3: Buenos
2: tiene
3: Aires.
2: Bazar, regalería,
3: de
2: juguetería, todo eso. Bueno, eso se instala en
3: Hernando.
2: ¿En qué tiempo, pregunté? El propietario ha pedido un año para poder terminar, para poder
3: terminar
2: todo.
1: La parte edilicia.
2: Ellos quieren menos de un año, o sea que en 6 meses más o menos podrían estar funcionando. Eso es lo que se viene armando. Están de moda, están como en 10 localidades del interior de Córdoba.
3: Sí.
2: Y Hernando sería la elegida para el rubro según un estudio de mercado que ellos mismos han realizado, ¿no? ¿Qué significan los símbolos chinos? Significa, es una costumbre que tienen ellos, los chinos, de que identifican el lugar con esos símbolos y significa que si otra empresa china viene a Hernando, no puede instalar ese rubro porque ya está ahí.
1: Mira. Como marcando terreno.
2: Marcando terreno. O sea, tienen eso ya establecido ellos. Entonces, bueno, o sea que no habría otro del rubro acá. Pero eso es lo que se va a instalar en Hernando. Así que bueno, yo lo sospechaba, cuando vi los símbolos chinos, lo sospechaba. Sí,
1: pensaba que podría ser otro supermercado chino también.
2: Sí,
3: pero bueno, claro.
2: Pero bueno, no.
1: Pero hoy por hoy la tendencia va por otro lado.
2: Va por esto, están de moda.
1: Sí, lo va a hacer chino.
2: Están en todas partes, justamente el sábado lo estuve recorriendo uno de ellos. A ver, por ahí el gran temor es que es muy económico. Este del centro de Villa María no lo es tanto.
3: Tiene, yo que los he recorrido, digamos, sí, tiene algunas cosas.
2: Exacto.
3: En muy buen precio.
2: Y otras normal.
3: Y otras, sí, normal.
2: Y algunas, o sea, más caras, inclusive.
3: Las, claro, digamos, las famosas, las pavaditas, digamos, sí, son muy económicas.
2: Exacto.
3: Pero después las otras cosas son costosas, sí, sí, son como costosas, cualquier negocio, ¿no? Porque tienen su precio de costo ya de por sí.
2: Es muy, el que está en Villa María, más grande, pero es muy parecido al Whirlpool que hay en Río Tercero, en la calle Libertad.
3: Sí.
2: Es muy parecido a ese, ¿no? Más grande, por supuesto, sí, con, sí, más, sí, surtido de cosas. Pero va a ser bazar, no de ropa. O sea, ropa no. Porque en Villa María también tenés uno de ropa que está de la terminal más adelante. Claro. Que ese es enorme, ese es un galpón, sí, tremendo.
3: Sí.
2: Todo de ropa, y ese sí que tiene precios muy bajos, ¿no? Muy, muy bajos. Pero bueno, así que en Hernando, los chinos siguen viniendo, uh-huh, siguen, bueno, ellos
3: apostando,
2: van buscando,
3: por, parece una ciudad,
2: y,
3: digamos.
2: Y bueno, pasa que Hernando está teniendo, Hernando está teniendo muchos negocios chicos,
1: sí,
2: y ellos apuestan a lo grande. Uh-huh. O sea, para competir, uh-huh, un poco con lo que es la venta electrónica, que hoy es el gran claro, terror de los comerciantes,
3: antes,
2: ¿no? La venta
3: en su
2: electrónica.
3: Momento eran los supermercados. Hoy
2: bueno,
3: cambió todo, ¿no?
2: Esto, los uni, me hace acordar el tiempo en el que florecían en el país los todo por dos.
1: Claro.
3: Claro.
2: ¿Se acuerdan los todo,
1: sí,
2: por dos pesos?
1: Hemos tenido también.
2: Hemos tenido dos o tres. Bueno, después ya no rindieron más, los precios no podían sostenerlos. Bueno, así que sí, uni. No sé bien cómo es el nombre comercial, se los conoce como los Uni.
3: Uni Regalería.
2: Claro, se los conoce así. Bueno, sí se instala en Hernando. Puede ser en 6 meses, puede ser en 1 año, pero va a estar acá. Ya están trabajando. Si usted pasa al frente ahora, va a ver que están las puertas abiertas, de donde era Almacor, y están a full adentro, y mucho apuro de parte de ellos, ¿no?
1: Claro.
2: Para poder comenzar. Ellos vienen, ponen absolutamente todo y empiezan a remodelar. De hecho, el convenio,
3: claro, incluye la remodelación.
2: No sé cómo será el acuerdo comercial, pero bueno, ya está cerrado. A ver, está cerrado de palabra.
3: Están anticipando, digamos.
2: No está firmado.
3: Con cartel, por lo menos con una señal,
2: sí,
3: ahí,
2: un
3: indicador.
2: Según me decía recién el propietario, no está firmado el contrato, pero en estos días se va a firmar ya, uh-huh, como de hecho, digamos,
1: sí,
2: está todo cerrado de palabra. Falta simplemente la firma del convenio, ¿no? Así que bueno, eso es lo que se va a instalar, un poco ante las preguntas que surgían, qué se va a instalar ahí, que vale decirlo, obviamente que a uno le hubiera gustado un comercio local, de pronto, pero ante el problema que significaba ese lugar, vacío, uh-huh, el centro que quedaba total, que está, el centro está despoblado, sí, lamentablemente.
3: Sí.
2: Hay muchos sectores por modificar para darle otra visión al centro. El centro Hernando está mejor, la calle paralela.
3: La 25 de mayo,
2: está mucho más linda. La propia San Martín está mucho más linda que el contorno de la plaza, uh-huh, ¿no?
3: Sí.
2: Que hay muchas construcciones viejas. Sí. Ya algunas,
1: sí, habría
2: ellas
1: que hacer un proyecto.
2: Sí, lo que pasa es que hay que tener dinero,
1: sí,
2: ¿no?
1: Sí.
2: Y bueno, la otra esquina, estamos hablando de esto, la esquina donde era Cacha,
1: claro,
2: donde estuvo Azalea en un tiempo, uh-huh, ahí en esa esquina.
1: San Martín y Colón.
2: De San Martín y Colón hacia el lado de Ice Cream ha sido vendido ya.
1: Ajá.
2: Eso, bueno, se está trabajando ahí, algo va a haber ahí.
3: En la esquina, decís, esquina, Azalea, y al lado.
2: Azalea, viste que no está puré de manzana, todo esto para,
3: sí,
2: allá.
3: Sí, sí, sí.
2: Bueno, ahí se ha vendido eso, ha comprado una persona de Hernando, ha comprado eso.
3: Uh-huh.
2: Y tiene, me dijo a mí el propietario, el nuevo propietario, que lo ha comprado con la intención de mejorarlo también, ¿no? Pero bueno, llevará su tiempo.
3: Y porque es una esquina.
2: Claro, y de la esquina hacia el otro lado,
1: hacia, o sea, la sociedad italiana.
2: Hacia la sociedad italiana, había un comprador interesado. Pasa que esa parte está muy deteriorada, sí, y prácticamente sería para voltear y empezar, mm, de cero.
1: Y ahí tenés 3 locales.
2: Claro, y es grande.
1: Más la vivienda.
3: Sí.
2: Claro, es grande eso.
3: Es
2: y me decían que está muy deteriorado adentro. Es más, que esta persona que compró esa otra parte también había intentado comprar esto y cuando vio lo que había adentro...
1: Mucha inversión.
2: Y el costo que valía, era muy caro comprarlo y además muy cara la inversión después. Por eso desistió, pero había ya un interesado en comprar eso. O sea que esa parte por lo menos puede cambiar, ¿no? Ojalá se pueda
3: ojalá
2: dar.
3: Ojalá que sí, porque la verdad que es necesario. A ver, sabemos que los comercios en Hernando van creciendo también, ¿no?
2: Hay de todo. Hay mucho. Claro, hay de todo, pero el centro tenemos que darle una fisonomía distinta. El centro, bueno, y sería muy bienvenido también en algún momento ese viejo proyecto de remodelación de la plaza. Está aprobado y todo el proyecto, o sea, a ver cómo va a ser, ganaron un concurso, está listo.
1: Falta la plata.
2: O sea, aparte,
3: la parte más importante.
2: Aparte que hoy no es prioridad, obviamente. Vos no podés hacer remodelar la plaza si no tenés plata para prestar los servicios públicos, ¿no?
3: No.
2: Entonces, bueno, pero llega un momento que eso va a tener que hacerse, ¿no? También. El centro, vos vas un domingo a la tarde hacia el centro y te querés morir. Es una cuestión, una tristeza. Ahí hay varios comercios que han levantado. Tenés la iglesia que está totalmente remodelada, totalmente linda. Después tenemos una comería en la esquina. O sea, habría que hacer un ordenamiento ahí, ¿no? Pero bueno, llegado el momento se hará seguramente. No tengo nada contra la comería, al contrario, ¿no? Al contrario.
3: No.
2: Pero digo que estamos en pleno centro, frente a la plaza.
3: Yo lo que interpreto, digamos, también es que si te pones a ver, la plaza y su alrededor es la carta de presentación de la ciudad.
2: Claro, aparte de la plaza.
3: En una fiesta del maní es un lugar...
2: La plaza, siempre yo me acuerdo cuando era chico, siempre fue orgullo de Hernando. Era una de las mejores plazas del interior de Córdoba. Y hoy de pronto la recorré y no, a que se ha quedado atrás la plaza. Ha quedado muy lejos de lo que era, ¿no? Así que bueno, eso un poquito las novedades que le traía para este lunes a la mañana. Vio que no se descansa. Siempre
1: no,
2: uno
1: por
2: tiene
1: supuesto.
2: Que estar ahí tirando.
3: Tiene algo nuevo siempre.
1: Y fue un fin de semana...
3: Con movimiento.
1: Cargaditos de mensajes de acá para allá. Usted lo debe haber recibido más que nadie.
2: Estuvo picante.
1: Estuvo picante.
3: ¿Sí?
1: Con el que te encontrabas te preguntaba. Uf.
2: Sí. Estuve hablando con...
1: Yo lo que opté...
3: Cuéntenme.
1: Yo opté por escuchar.
2: Bueno, a mí me... Estuve charlando con las dos partes... Ah. Digamos, citadas.
1: Claro.
2: La oposición estaba en que respondía y no respondía. Yo creo que en el Consejo Deliberante esto va a traer cola. La oposición no se va a callar, ahí va a tirar algo, aunque sea, a ver, algún comentario sobre la mesa. Y con respecto a Gustavo Botazo, no va a responder. Ya me dijo claramente, estuve con él dos veces. Este fin de semana lo crucé dos veces, lo crucé con Platinado el sábado, el viernes. Y lo volví a cruzar ayer a la mañana. Bueno, no, él no va a responder esto. Y la oposición estaba ahí. ¿Sabe qué cree la oposición? Que está pautado. Que está pautado, cree. Cree que esa pelea no es real. Yo no creo. Lo vi muy decidido a Bianchini, la forma que lo dijo.
3: Justamente eso el fin de semana en conversaciones lo escuché.
2: No me siento figurado. No, yo le soy sincero, a mí no me siento figurado. Pero la oposición piensa que puede ser una estrategia. Qué sé yo, en tiempos de política todo es posible. Pero bueno, vamos a ver qué pasa. ¿Eh? Bueno.
1: Muy bien, lo cierto, si usted no se enteró de qué estamos hablando, porque por ahí llega el fin de semana, uno se desenchufa, está todo cargado en el sitio web de la radio, rh1hernando.com.ar. Fragmentado cada una de las partes de las declaraciones del intendente Ricardo Bianchini en los micrófonos de la radio. Señorita, señora Maggie Maravilla, yo me voy a retirar. Me voy yendo,
3: me voy yendo.
1: Silbando bajito, me voy.
3: Nos vamos. No, nosotros nos quedamos.
1: Sí, ustedes
3: vamos
1: sí
3: a comentar un poquito de lo que vivimos el viernes en el show de los 30 años de Platinados, así que quédense que hay mucha noticia linda también para compartir.
1: Obvio.
3: De nuestra ciudad.
1: Obviamente, ayer también grandes festejos por el Día del Niño adelantado, Día de la Niñez, Día de las Infancias, como usted lo quiera llamar, en el polideportivo. También la gente de Pilmaiquén estuvo celebrando su 40 aniversario y el 25º encuentro de danzas en el Club de Abuelos, lleno total. Ya lo voy a compartir algunas fotitos, Mucha actividad aquí en Hernando, hubo deportes también. Hernán Caudana, por supuesto, tendrá todas las novedades. Nosotros mañana martes estaremos aquí amaneciendo nuevamente desde las 7 a.m. Ahora nos despedimos con el tanguito junto a Panadería Mateo. Chau, chau, buen lunes, buen inicio de semana.
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0: 28 minutos de la hora 9, la bienvenida, muy pero muy buen día. Muy buen día, frío, frío, frío. ¿Qué te voy a contar? Vos te estás frotando las manitos. Ayer también una jornada bonita, pleno sol. El polideportivo colmado de gente.
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0: Frío, ¿eh? Sí, también, el vientito. Pero bueno, se pudo celebrar.
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0: Y hoy esperamos al sol, creo que sí. Sí, sí está. Que no se esconda. 4 grados a esta hora en la capital nacional del maní, el viento del sector noroeste a 6 kilómetros en la hora. Que venga el ponchito, se instale definitivamente. ¿Está? Sí. Que se quede. 15 grados de máxima, 2 de mínima. Dando inicio a una nueva semana, ya entrando casi en... No, en la mitad no. Son los primeros 10 días, vamos, tranqui. No apuremos al tiempo. Mucha charla, mucha actividad, muchas cosas, muchas novedades, mucha información. Mucha expectativa. Mucho de todo. Así comienza la mañana en positivo. Hasta la hora 2 y la cita de lunes a viernes a través de la RHU. Que tengan una semana realmente linda. Cada uno haciendo lo que tiene ganas, lo que debe o lo que puede. Buen día, Maggie, ¿cómo va? Cante.
2: Buen
0: cante,
2: día, Clau.
0: Si lo sabe.
2: Buen día a todos, ¿cómo están?
0: Buen día.
2: Feliz
0: estamos
2: lunes.
0: Bien.
2: Qué frío,
0: cafecito,
2: ¿eh?
0: Cafecito puesto porque tenía mucho frío. Las manos las sigo teniendo frías.
2: Sí, está frío, frías, ¿eh? Fue brava la helada hoy, ¿eh? Me
0: sí,
2: llegaban
0: sí.
2: fotos, ¿viste?
0: Sí,
2: cuando decís,
0: sí.
2: ¡Ay, chicos, otra
0: ¿qué
2: vez!
0: ¿Qué te parece?
2: Que vuelva el calorcito.
0: Es que estamos en invierno, nos acostumbramos
2: sí.
0: mal, pero nos olvidamos de eso.
2: Ese mini veranito que tuvimos ahí fue
0: nos engañó.
2: Fue como muy lindo, pero bueno, volvió el invierno con todo y ahora hay que esperar el calor, no queda otra.
0: Mucho estornudo también, mucha cosita dando vuelta, pero bueno, ya
2: me
0: va
2: agarro,
0: a pasar.
2: Vos podés creer, otra vez, anoche no poder dormir de la nariz tapada, digo yo
0: ayer
2: ¿por
0: también
2: qué?
0: Estornudo.
2: Señor, estornudo. No me quiero enfermar, colabóreme.
0: Mucha miel, mucho jengibre, cúrcuma,
2: cosa
0: limón.
2: Bárbara.
0: Qué sé yo, todo lo que te dicen, vos le ponés y va. Vamos a ver si solucionamos un poco. Mucho por delante en la mañana. El lunes.

0: 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Hubo de todo. Por todas partes. Lo importante es hacer el contraste, ¿no? Que viene bien para después iniciar una semana renovado, como hace falta.
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5: 35 minutos de la hora 9 y ya es momento de conocer a ver qué agenda tenemos para esta jornada de lunes.
6: Muy bien, comenzamos hablando un poquito sobre policiales sucedidos durante el fin de semana en nuestra ciudad. Allanaron una vivienda y secuestraron prendas por una investigación de defraudación. La policía realizó el pasado viernes un allanamiento en una vivienda de calle Primero de Mayo en el marco de una investigación iniciada por un hecho ocurrido el jueves 6 de agosto y caratulado a prima facie como defraudación. El procedimiento se concretó alrededor de las 18:30 horas y tuvo resultado positivo. Durante el operativo, los efectivos secuestraron diferentes prendas de vestir consideradas de interés para la causa. Todo lo incautado fue trasladado a sede policial, quedando a disposición de la investigación judicial. La causa continúa en etapa de investigación. Por otro lado, también se repite una problemática en Hernando. Aprehendieron a un hombre acusado de agredir a su pareja. Un hombre de 58 años fue aprehendido el día sábado por la mañana en una vivienda ubicada sobre calle Doctor Sabín, luego de que presuntamente agrediera físicamente a su pareja. El procedimiento se concretó alrededor de las 8:50 horas y, según informó la policía, el hombre fue trasladado a la sede policial como supuesto autor del delito de lesión.

corta. El intendente realizó un amplio balance de gestión en una entrevista con la radio. Habló de la recuperación económica del municipio, el avance de obras públicas, los proyectos pendientes, la relación con la oposición, el vínculo con el legislador Gustavo Botazo y su futuro político. Reconoció que hubo promesas que no pudieron concretarse por el contexto económico, aunque aseguró que la administración logró mantener el equilibrio financiero y comenzar una nueva etapa de inversiones. La recuperación de la actividad económica comenzó a reflejarse también en las cuentas municipales. Así lo aseguró el intendente durante una extensa entrevista donde realizó el repaso de casi todos los temas vinculados con su gestión y dejó importantes definiciones políticas de cara al tramo final de su mandato. El jefe comunal sostuvo que aunque todavía existen limitaciones presupuestarias, la municipalidad atraviesa un escenario más favorable que el registrado durante los últimos años. Toda la información, los títulos de esta amplia nota la encontrás a través de nuestra página web www.rh1arnando.com.ar. Muy bien, por otro lado, repasamos sobre el encuentro de danzas Pilmaiquén. Este pasado domingo, Hernando fue escenario de una nueva edición del encuentro de danzas Pilmaiquén, que reunió a 15 delegaciones de la región para celebrar la danza, la tradición y nuestras raíces. En el marco de sus 40 años de trayectoria, el Taller Municipal de Danzas Nativas, dirigido por la profesora Adriana Carnaghi, continúa transmitiendo de generación en generación el valor de nuestra cultura. Pilmaiquén, voz mapuche que significa vuelo de golondrina, representa también ese vuelo que atraviesa el tiempo, llevando consigo la alegría, la amistad, la libertad y el amor por nuestras tradiciones. Muy bien, repasando también principales títulos en el ámbito de la política y la economía, la justicia le dio 15 días a Adorni para justificar su patrimonio. El fiscal Gerardo Policita intimó al ex jefe de gabinete por inconsistencias en 20 puntos de sus bienes. El dictamen abarca a su esposa y tiene 207 páginas. Varados en la montaña por la nieve, el drama de los choferes a 20 grados bajo cero en Las Leñas son otros de los títulos. Y también Alquileres en Debate aclaran que los desalojos express apuntan a usurpaciones y no amorosos. Por otro lado, hablamos también de la noticia que conmocionó al fútbol argentino este fin de semana tras el fallecimiento del padre de Lionel Messi. Camisetas, flores y cartas, este fue el gesto de los fanáticos frente a la casa de Messi, donde pasó parte de su infancia. 9:39 minutos, hasta aquí la agenda de este lunes 10 de agosto.

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21: Jorge Macri, la propiedad privada, si hay decisión política, se puede combatir la usurpación y la ley nacional la ayudará sin dudas. El jefe de gobierno porteño se refirió al proyecto de inviolabilidad sobre la propiedad privada. Se recuperaron 901 viviendas y remarcó que violar la propiedad privada es un derecho vulnerado, además de que cuando se ocupan casas se instala el tema de las drogas y el delito, dijo el jefe de la capital de la República Argentina. Agenda presidencial, Karina Milei recibirá a legisladores bonaerenses en la Casa Rosada. El gobierno iniciará una semana de reuniones con legisladores provinciales de La Libertad Avanza. y realizará una nueva mesa política en Casa Rosada, mientras que el jefe de gabinete, Diego Santilli, junto con el ministro de Economía, Luis Caputo, viajará al interior.
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21: Interceptan aeronaves cerca del club de golf de Trump en Bedminster, New Jersey. Cazas F-16 del Comando de Defensa Aeroespacial de América del Norte interceptaron este domingo varias aeronaves que ingresaron sin autorización al espacio aéreo restringido de Bedminster, New Jersey, donde se halla el club de golf del presidente estadounidense. Rosario le dio a Messi el abrazo que necesitaba. La familia de Messi se reunió para despedir al líder del clan en un marco de comprensible hermetismo y consideración por parte de la gente. La ciudad en la que nació, que lo bancó en los malos momentos y a la que siempre volvió y volverá, le brindó el abrazo que necesitaba en este tan duro momento.
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1: Casi, casi llegamos a la hora 10, solo 4 minutos nos están separando. 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

0: aguardando que eleve un poquito la temperatura, pero hasta el momento no ha cambiado, ¿eh? Se mantienen aún los 4 grados. Vamos a ver qué ocurre en el paso del tiempo. Seguramente el solcito va a hacer lo propio. 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
0: 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La hora 16 minutos, vamos calentando la garganta. ¡Ay, ay, ay!

0: la verdad, Mon Laferte hace, bueno, esta canción que es una maravilla. Pero bueno, esta mujer, la verdad que también nos deleita. La Euge, con su banda, así, Tu Falta de Querer, los sonidos en la mañana de la radio. 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
0: Le levanto el ritmo porque hace frío. Yo ya me sacudo un poquito, está cambiando. ¿Vos también querés eso? Hoy tenés pereza, no da ganas de salir de la cama. Ahora sí, venimos con Gustavo, mesa completa, entrevistas, material.
2: Coincidimos en eso, que esta mañana costó mucho levantarse, ¿eh? Sí, sí. ¿Viste cuando lo mirás de reojo el reloj y decís,
0: Ay, sí, el frío hace.
2: Esa sensación cuando uno está... A ver, cuando uno se despierta a esa hora, la mente no está despierta del todo todavía, ¿no?
0: Entonces, no, yo choco varias cosas.
2: No, pero aparte de eso, entras a dimensionar distinto. ¿A vos te parece que correr el reloj 5 minutos es una eternidad?
0: Sí.
2: Y cuando en realidad es una pavada.
3: Sí, es un segundo.
2: Es una pavada, sí.
0: A mí me hace mal, incluso.
2: Y te hace mal porque te va
0: dilatando.
2: Y no, y aparte vos mismo sentís, no, ¿cómo? No, puedo ser?
0: No, y entra... no, aparte que es un criterio erróneo contra... totalmente.
2: Sí, pero... Sí,
0: porfiada la seguida.
3: Porque nos gana
2: eso. Sí, pero es primitivo eso, porque ahí no decidimos racionalmente. Está la mente media dormida, el cuerpo te pide quedarte, entonces corres 5 minutos, ¿viste? Una locura, es una tortura.
0: Ahora, sí. Por ahí hasta te juega una mala pasada, que te dormís más de la cuenta.
3: Sí, te quedas dormido.
0: No me ha ocurrido
2: claro,
0: mucho,
2: pero aparte,
3: a mí me ha pasado. Por no muchas veces, basta. Pero me ha pasado de que decís, bueno, es un segundo y en realidad
2: no,
3: a lo mejor
2: no,
3: ni
2: claro.
3: siquiera lo programaste al reloj y te quedaste dormido.
2: Además,
3: es horrible.
2: Además es una tortura, porque voy a decir, de a 5 es una tortura, porque vos terminás sufriendo, ¿viste?
0: Y a veces no lo he hecho cinco
2: no,
0: más.
2: No,
0: cinco
2: claro,
0: más,
2: claro.
0: Cinco más, y digo, ¿pero qué
2: cuando
0: hago?
2: Decía, déjate joder, te levantás de una y listo, ya está. O sea,
0: me reto, me... No,
2: bueno,
0: no,
2: eso cuando uno se reto, levanta más temprano, cuando sí. yo venía...
3: Funciona mejor.
2: Cuando yo venía a las 7 de la mañana, me había programado de tal manera que mi reloj sonaba. A las 6 de la mañana, el primero... que yo sabía que lo paraba y ese no funcionaba, y a las 6:15 el otro, y ese era tajante, o sea, ahí no había tu tía, ¿viste? Ahí sonaba ese arriba.
3: Sí, entonces, si lo pensás de más y
2: no te levantaste,
3: fuiste.
2: Lo padecés menos. Hay cosas que tienen que ser automáticas.
0: Sí.
2: Hay cosas que tienen que ser automáticas para que funcionen mejor. Esa es una de ellas.
3: Igual considero que si te levantás más temprano, te es más fácil.
2: Sí,
3: o sea, no sé si es
2: porque...
3: la cuestión de más fácil despertarse,
2: no,
3: tenés pero
2: los tiempos
3: como
2: más pegaditos.
3: Activas distinto.
2: Claro, pero aparte
3: eso
2: vos tenés
3: me da la sensación.
2: Cuando uno entra temprano, tiene que cumplir temprano un compromiso, vos sabés que los tiempos son más acotados,
3: claro.
2: ¿No? Porque no es lo mismo decir, bueno, yo voy un ratito más tarde, puedo... No, cuando vos tenés un horario tajante y es temprano, que siempre no le guardás mucho lugar, uh-huh. sabés que tenés que levantarte y salir.
3: Hay que salir. No
2: claro,
3: hay que salir.
2: Pero si no es un sufrimiento eso, viste, de ir corriendo,
3: sí,
2: corriendo. Y
3: es
2: mientras
3: bravo.
2: Y mientras más se duerme, más querés dormir, ¿no?
3: Es peor.
0: Como todas las cosas.
2: Como todas las
0: sí.
2: cosas.
0: Más comés, más comería.
2: Claro.
0: Más dormís, más dormís.
2: Mi problema
0: más...
2: con el dormir es que yo soy de acostarme tarde. Ese es el problema.
0: Sí, a mí también. No
2: yo
0: me
2: acuesto tarde. No, no, no. Hay gente...
3: A mí me gusta temprano. En invierno soy
2: 10
3: y media.
2: No,
3: me encanta estar en la cama.
0: Yo no me duermo temprano.
2: No, yo tampoco. Ese es el tema.
0: Soy medio...
2: Entonces, ¿qué hago yo? Terminamos de ver en familia y por ahí buen pareja, terminamos de ver lo que estamos viendo en televisión.
3: Sí.
2: Termina eso. Yo tengo, para mí es sagrado esa media horita... Pero media horita solo, mirando una serie, algo que... Bueno, me siento en el sillón con mis animales, ¿viste? Mirando ahí. Pero a
0: entonces
2: veces...
0: no estás solo.
2: No, pero...
0: Con los animalitos.
2: Sí, eso se estira a veces.
3: Sí.
2: Y encima yo, si no leo, no me duermo.
3: Claro.
2: Entonces, si a eso le agregas que lees un rato más y por ahí te enganchaste con el libro y no lo podés dejar, y te tiró un poco, mira el reloj a las 2:50 a.m. Vos decís...
0: ¿Qué haces
3: acá?
0: No,
3: es un montón.
2: Es una locura, ¿viste? Sí. Después te dormís y el cuerpo necesita... Bueno, en el caso mío, después de lo que pase, yo necesito dormir 7 horas corridas para estar más o menos bien.
0: Para reparar.
2: Y no las estoy cumpliendo. Entonces ya uno me dice, no, no.
3: Hay que empezar más temprano toda la...
2: Hay que irse a dormir más temprano.
3: El itinerario.
0: No espere otra lección.
2: No, no. No, no. Mire, con una basta y sobra.
0: Porque digo, por ahí somos... No quiero más. Seres humanos nos pasa esas cosas.
2: Sí, pero con respecto a eso yo tengo otra cosa que decir y yo le agradezco mucho a la gente. Mire, mire, mire lo que es. No me retan, pero yo le agradezco mucho a la gente. Porque toda la gente que me ha acompañado, la gente me reta cuando me ve fumar. Ah. Pero con respecto a esto, yo voy a decir algo que hace rato que quería decirlo y no lo hemos hablado.
3: Sí.
2: Pero yo creo que va a llegar un momento que va a tener que tomarse el cigarrillo como una droga ilegal para de esta manera que surjan los programas específicos y rehabilitantes para poder dejar de fumar y para poder funcionar.
0: Complicado. Es que es una verdadera adicción.
2: Es una adicción, sí, no totalmente. Es un vicio, es una adicción.
0: Por eso nunca lo reto yo.
2: Nos han mentido desde siempre de que era un vicio. No, no, no es
0: una
2: un
0: maña,
2: vicio.
0: No lo deja no, porque no quiere, no, no puede. No, no, es así. No puede.
2: Hay gente que tiene la voluntad de un día para el otro decir, no fumo más. Pero dicen los que saben de este tema, los médicos, que no es lo ideal. Lo ideal es algo pensado, querido y programado. No cuando el médico te dice, no más. Pero ahí es donde viene la crítica hacia el sistema médico en general. Si vos tenés una adicción a la cocaína, por ejemplo, vas a ir al médico, el médico te va a determinar que la cocaína te está jodiendo las vías respiratorias y todo lo demás, y todo lo que sea, y te va a dar un tratamiento o te va a mandar a una institución para limpiarte, ¿sí? Pero no te, el médico no te va a decir, deja la cocaína.
3: No, porque no es, aparte que
2: te
3: no
2: lo
3: existe.
2: Puede decir, pero te va a dar una alternativa. Claro. Con el cigarrillo no te dan una alternativa.
3: No, es como que hay que dejarlo y dejarlo.
2: Los médicos te dicen... cesación tabáquica le llaman ellos. Cesación tabáquica es lo que te ponen. Y después te entran a pelear. El médico, especialmente los oncólogos. A ver, dejemos los médicos de pueblo, que uno, de nuestro pueblo, que uno los conoce y tiene otro trato. Pero vos vas a la ciudad de Córdoba, señores médicos, y el médico no te tranza. El médico te dice, tenés que dejar de fumar. Deja de fumar, dice el médico. Claro, pero deja de fumar. Sí, y te larga. Cuando en realidad no es tan sencillo dejar de fumar.
0: Y hasta a veces te juega ahí que...
2: Y a veces te juega en contra.
0: Que te lo prohíban, lo prohibido atrae.
2: No, no, aparte, claro. No, la
0: sí,
2: mente.
0: La mente,
2: la mente en eso es tremenda.
3: La mente le gusta lo prohibido.
0: Lo he escuchado en gente que tiene diabetes y dice, lo dulce antes no me llama. Puede haber una cuestión
2: y
0: real de la
2: llama,
0: enfermedad.
2: Sí.
0: Pero dice, nunca, pero desde el momento que me dijeron, por ahí ahora...
2: Comes más.
0: Se me da, que añoro comer dulce.
2: Exactamente.
0: Añoro. Entonces es...
2: Pero
0: eso,
2: por eso
0: no,
2: yo creo que en algún momento el cigarrillo va a tener que desaparecer de las vidrieras, de las góndolas y demás. Basta de ponerle cartelitos a las etiquetas porque no sirve para nada.
3: Pero no
2: basta
3: hace
2: de
3: nada.
2: Viste que hay una ley también que hay que ocultarlos, no tienen que estar a la vista. Lo han hecho, tampoco sirve. Yo entro a un kiosco y pido cigarrillo, no me importa si los veo o no los veo. Yo pido cigarrillos.
3: Sí,
2: entonces,
3: sí, no pasa por la imagen que
0: hay gente
3: tenga
0: que está en un
3: etiqueta.
0: Extremo, pero en un extremo real.
2: No, no,
0: y hay
2: no,
0: gente
2: no.
0: que dice, pero mira, no se quiere. Hay que estar ahí.
2: Hay que estar ahí. Yo
0: por eso nunca lo reto. Yo miro nomás algunas cosas,
2: yo
0: pero
2: siempre
0: usted sabrá,
2: digo, yo siempre digo.
0: No es fácil.
2: Mire, yo, inclusive guarda, porque yo pensé siempre, y lo dije siempre, por eso hay que ver cuando dice las cosas, a veces en qué momento las dice. Yo dije siempre que si algún día alguna dolencia me indicaba que tenía que dejar de fumar, yo lo dejaba automáticamente. No, no me fue posible. Entonces, hoy me doy cuenta que no me fue posible.
3: Claro.
2: Entonces, a veces hay que tener cuidado lo que uno dice o lo que uno juzga, ¿no? Porque decís, a ver, cuidado. Vos le decís al otro, mira, ¿cómo están pavos ahí?
0: Che, no te querés vos, porque no.
2: Y bueno, y se le agrega a la persona, entra, yo lo he leído esto, lo he compartido con lecturas que saben del tema, y cada cigarrillo que prendes, lo prendes con culpa. Entonces llega un momento que es una presión tan grande que internamente genera un ruido enorme, pero que no se soluciona para la persona, la salida no es dejarlo, para evitar esa culpa.
3: Sí.
2: Vos tenés que tener un mecanismo para dejarlo.
3: Claro.
0: psicológica, una ayuda, algo progresivo,
2: algo preparado,
0: un acompañamiento.
2: Pero lo primero es hacer desaparecer los cigarrillos en la vía pública. O sea, así como desaparecen las drogas, que a ver, vos podés consumir droga que no te van a condenar por consumirla, pero no la podés comprar en un kiosco.
3: Sí, no la compras abiertamente.
2: Te la venden, pero no en un kiosco. No la ve la vidriera, no es legal. No es legal. Va a llegar un momento que el cigarrillo va a tener que ser lo mismo, gente.
0: ¿Y cuál es el tema de fondo? El gran negocio.
2: El gran negocio, pero la droga también es un gran negocio. ¿Eh? Entonces va a llegar un momento que vamos a tener que dejar de ser tibios y cortarlo. Porque de esa manera va a ser más difícil buscarlo, va a ser más difícil conseguirlo, va a ser muy caro conseguirlo, ¿sí? Pero en algún momento hay que empezar. Hoy todos los médicos te dicen que el cigarrillo es casi el culpable de todos los males que existen, que existieron y que van a existir. Pues bien, qué ridículo es que lo sigamos vendiendo libremente. Es ridículo. Sí. Si los médicos te están diciendo eso, que produce cáncer, que produce ceguera, que produce todos los males los produce el cigarrillo. Perfecto, coincido. Pues bien, ¿qué hacemos vendiéndolos? De misma manera, vendamos cocaína en el kiosco. Vendamos marihuana, vendamos cocaína, vendamos LSD, sí, lo mismo.
3: Complicado.
2: Claro, es que vos ponete a pensar, si es una droga y mata.
0: Es una droga.
2: Mata.
3: Sí, es una droga.
2: ¿Qué es lo único que no hace el cigarrillo? Alienarte.
3: Claro, sí, lo único que no hace. De
0: claro, además,
2: no,
0: todo.
2: Claro, es lo único que no hace. Vos, si te drogas. Gracias a Dios nunca lo hice, nunca entré en una droga, pero quienes han estado en droga, que he hablado, te aliena, o sea, no sos vos mismo, de pronto te desinhibe o te bloquea o te hace volar, me han dicho.
3: Bueno, pero, lo mismo pasa con el alcohol, digamos.
2: Bueno, pero el alcohol no mata ni hace mal si uno lo toma en su justa medida, entonces...
3: En su justa medida.
2: En su justa medida, pero el cigarrillo en su justa medida también mata. No es que un cigarrillo al día no te va a matar. No.
0: Te va haciendo mal igual.
2: El alcohol.
3: Igual.
2: El alcohol, si vos tomas una copita de vino, botellita de vino el fin de semana, al contrario.
0: Hasta recomiendo una
2: te
0: copita
2: reconforta,
0: de vino.
2: Te reconforta, te hace
0: vino,
2: bien.
0: Algunos dicen.
2: Tiene un límite. Dentro del límite para abajo no te hace nada. Del límite para arriba está mal. Entonces, bueno, tiene una justificación para que se venda. Pero el cigarrillo no. O sea, el cigarrillo te hace mal desde el primero que fumas. Entonces va a llegar un momento que va a tener que haber una política de Estado con respecto a esto, ¿no? Uh-huh. Y sí, el negocio es grande. Hay mucho empleo, hay mucha empresa. ¿Se han dado cuenta? Está prohibida la publicidad de cigarrillos en todos lados, ¿no? Por lo menos en este país está prohibida. En Estados Unidos también. Casi todo el mundo. ¿Ustedes se han dado cuenta por dónde están metiendo la publicidad del cigarrillo? Fíjense en las redes. Las series. Si usted mira series en cualquier plataforma, cada vez fuman más los protagonistas.
0: Y bueno.
3: Es verdad.
0: Es estrategia.
2: Fíjate, cualquier serie que agarres, hay un tipo o una mujer prendiendo un pucho. Eso es publicidad subliminal.
3: Claro.
2: La vieja y querida publicidad subliminal que tiene más efecto que la publicidad directa.
0: Totalmente.
2: Y es mucha casualidad que de pronto... Ahora en las series todo el mundo fuma.
3: Sí.
2: Antes no era así. Ahora ves un programa, una película y están fumando. ¿Y por qué?
0: Claro.
2: ¿Por qué? Porque están poniendo plata.
0: Bueno, el otro dice, yo también voy a
2: por
0: fumar,
2: debajo
0: si
2: cuerda,
0: ahí.
2: El gesto imitativo.
0: Tal cual.
2: Quienes fumamos, por ejemplo, vos a lo mejor decís, bueno, hoy me fumo menos. Va a estar viendo una serie, ves un tipo que prende un pucho, va y lo prendes.
3: Sí, puede ser.
2: Va y lo prendes. Y eso sigue sosteniendo el negocio, ¿no?
0: Son las estrategias para...
2: Entonces, bueno... Es todo un tema este del cigarrillo. Bueno. Pero yo de todas maneras le agradezco mucho a la gente, porque yo sé que la gente que viene y te dice, no fumes, tiralo, lo hace de buena onda, lo hace de buen corazón.
3: Sí, de pensar
0: hay personas cercanas a vos que seguramente hasta se enojan con vos.
2: Bueno, y no lo hacen
0: lo entiendo,
2: para joder.
0: Pero no, es el amor grandísimo que
2: supuesto,
0: te tiene.
2: Pero por supuesto, no lo hacen para joder.
0: Yo particularmente observo, miro, pero jamás no he dicho nada.
2: Vos fíjate...
0: Porque cada uno sabe...
2: Por supuesto, cada uno sabe y tiene sus propias luchas.
0: Hasta a veces un efecto peor.
2: Claro, porque la persona se esconde,
0: sí,
2: tiene temor,
0: va a fumar
2: afuera,
0: igual.
2: Se va a otro
0: sí,
2: lado.
0: Sí, o va a hacerlo en otro momento.
2: Ahora, vos fíjate también cómo es la mente humana para que uno vaya dándose cuenta, ¿no? Yo, por ejemplo, me parece a mí una falta de respeto a esta altura fumar frente a mis hijas, que sé que, por ejemplo, odian que yo fume y me tienen sentenciado.
0: Sí.
2: Ellas vienen, están conmigo y yo no fumo y no padezco la necesidad de fumar. Se van y lo primero que hago es prender un pucho.
3: Claro.
2: Entonces vos decís, ¿cómo es la cabeza? Por eso alguna vez un viejo sabio de Hernando me dijo, si algo el ser humano tiene que dominar para vivir bien, es su cabeza.
3: Sí,
0: es la que nos dirige.
2: Cuando logremos dominar la cabeza, vivimos bien. Porque la cabeza es la que te manda todo.
3: Es nuestro peor enemigo.
2: A veces sí. Por eso hay que alinearla.
3: En cualquier aspecto, digamos, ¿no?
2: Hay que alinearla con el cuerpo. Así como se trabaja el físico para tener músculo, para tener... Habría que entrenarla.
0: Entrenar el cerebro.
2: Y hoy la salud mental es uno de los grandes problemas que tenemos en la sociedad.
0: Y hay mucho, ¿eh?
2: Mucho, mucho. A ver,
0: la salud mental... De lo que mucho no se dice.
2: Por supuesto.
0: Todavía por prejuicio.
2: La salud mental no es estar loco. Porque lo llevamos a ese extremo a veces, ¿no? El tipo que está alienado, el tipo que está dado vuelta. No. La enfermedad mental tiene mil maneras de manifestarse.
0: Si hoy vos te pones a dialogar, días atrás hablábamos de esto, que todavía hay un poquito de prejuicio. Pero si te pones a hablar con gente de distintas edades, muchísimas personas no duermen, no esto, no lo otro, y muchos ya han consultado para llevar adelante un camino adecuado, porque, y está buenísimo... Pero no se dice a veces por miedo a lo que piensen.
2: A que lamentablemente antes era un psicólogo era sinónimo de estar loco. Todavía hay gente que te dice, que vas un loquero.
0: Le voy a ir a contar mi vida. ¿Qué?
2: Vas un loquero, te dicen. No.
0: Eso se derribó, pero la otra parte creo que se ha derribado más todavía que se ha naturalizado.
2: Sí, es más.
0: Es una necesidad.
2: Lo que ocurre con los psicólogos todavía es que es muy caro.
0: Ah, bueno.
2: Es un problema eso, ¿no?
0: Porque
2: es de difícil acceso. La gran mayoría no atiende obras sociales. No. Y el costo al bolsillo, primero que son terapias que son semanales habitualmente.
0: Se sostienen en tiempo en general.
2: Se sostienen en el tiempo. No es algo que pueda solucionar con una consulta como el médico. Y es caro, es costoso. Y hoy al bolsillo la gente no se lo puede permitir. No. Y en los hospitales públicos, en el caso de los hospitales de primera... necesidad o atención primaria como es el de Hernando, no te pueden hacer un tratamiento para todo el mundo toda la semana porque es imposible. Tienen un psicólogo para casos extremos y probado de que no puede hacerle frente al costo porque no pueden atender a todo el mundo. O sea, ¿cómo hacen para pagarlo?
0: Es mucha la demanda que hay, además.
2: Bueno, me fui por otro lado.
3: Vamos a la...
2: Bueno, si quieren, vengo en un rato, porque cambien un poquito de clima.
0: No, la cuestión que hablábamos del reloj y fuimos para cualquier lugar.
2: Yo te decía, Arlen, quería decirlo,
0: está muy bien,
2: porque
0: muy bien.
2: Yo entiendo, así como hablé alguna vez de mi enfermedad y mucha gente se sintió identificada con esto, creo que con el cigarrillo pasa lo mismo.
0: Sí. Porque
2: yo conozco mucha gente que está pasando situaciones de salud, no necesariamente de un cáncer, pero sí de un problema respiratorio, de un problema de corazón, de un problema de arterias. Y te dice todo el mundo, che, el cigarrillo, qué historia que tengo.
0: Sí, yo por ahí me encuentro con gente de la calle, sinceramente, y me dice, che, pero el Gustavo lo vemos allá. Entonces yo simplemente le hago...
2: Uno no es ni malo ni desagradecido.
0: ¿Quién más que uno quiere vivir bien?
2: Al contrario, claro, uno no es ni malo ni desagradecido. O sea, a ver, pero...
0: Ponerlo en palabras, como estás haciendo, está buenísimo porque ayuda a otros.
2: Ayuda a otros.
0: Y te ayuda a vos a soltar un poco esa presión.
2: Yo le puedo asegurar que...
0: Estamos haciendo terapia acá, yo soy psicóloga ahora.
2: Hay mucha gente que está pasando por lo mismo, y que su familia lo tiene contra las cuerdas. Tampoco es un justificativo para seguir fumando, ¿eh?
0: No, porque hay alguien del otro lado está diciendo
2: eso. Claro, no lo tomemos, ¿viste lo que dijo? No, eso, sino es una forma para tratar de buscar una alternativa que te ayude realmente a dejar. Ese es el mensaje. No que esté bien fumar. No. Fumar está mal, mata. Si has tenido una enfermedad, te condiciona más todavía. Entonces es el momento de buscar lo adecuado para dejar. Y si es el económico el tema, si vos pensás en lo que gastás por día de cigarrillo, vas a pagar un tratamiento para dejar de fumar. O sea, si vos pones, nadie suma lo que gasta fumando, ¿eh? Nadie lo suma.
0: ¿Cuántos viajes? Un día le dije a alguien, yo me puse a hacer número, ¿cuántos viajes? Pero bueno.
2: Al año, imagínate al año.
0: Yo lo digo,
2: ¿qué cuota al año te pagas para un viaje?
0: Uf, y mucho más.
2: Si vos agarrás lo que gastes y lo pones en un en una cuenta, en un tarro, donde quieras.
3: En una reserva, por ejemplo.
2: A fin de año. Y tampoco comparto mucho a aquellos que han dejado de fumar y de pronto se transforman en gurú. ¿Viste?
3: Nah, sí.
2: Sí.
0: Eso o que... se van por el lado de otra adicción.
2: No, o al otro extremo, hablar, ¿eh? De que me moleste el humo. A ver, tampoco eso, ¿no? O sea, a ver, fumaste 40 años.
0: Sos humo personificado.
2: No sos un gurú, ¿viste? A ver, dame una mano, pero hacelo naturalmente, hacelo realmente. O sea, no con una lección, ¿viste? Que voy a decir, a la mierda.
0: Además, cada uno... somos diferentes.
2: Por supuesto.
0: Únicos e irrepetibles. Terminamos acá. Llamame más temprano.

0: una rafaguita musical, mano arriba, llámame más temprano. Ahora sí, momento de anuncio, cuando el reloj marca la hora 10:33 minutos.
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0: 10:39 minutos, estamos en positivo acompañándote hasta el mediodía en este lunes helado, porque está frío. Y así va a estar, parece, todo el día. Así anuncia el pronóstico, después veremos qué nos cuenta un poquito Matías Lenardón. Muy bien, vamos a primero la información deportiva. Llega Hernán Caudana contándonos todo lo que ha sucedido en el fútbol este fin de semana. Lo primero que escuchamos a Hernán Caudana, que llega presentado por La Paternal.
1: Muy buenos días para todos en la mañana de En Positivo, desde Arrando Deportivo. Queremos repasar lo que ha dejado la tercera fecha del torneo clausura de Primera División de la Liga Regional Río Tercerense de Fútbol, donde aquí en nuestra localidad el Atlético Independiente, en el estadio Aniceto Rodríguez, recibió la visita del último campeón de nuestra liga. Hablamos del Belgrano Fútbol Club de Berroterán, ¿no? Un equipo visitante que a través de Juan Manuel Roldán, de su número 9, marcó diferencias, porque los 18 minutos de la primera parte, con un verdadero golazo allí de zurda, rematando fuerte al segundo palo de Franco Villa, que nada pudo hacer, la pelota pega en el palo y entra, marcando el primer gol del partido. A los 34, ganando en el área de cabeza, marca el segundo. Y el tercero llega muy parecido al primero, al borde del área, inclinado sobre el sector derecho del ataque de Belgrano, allí acomoda el perfil, remata fuerte al segundo palo y la pelota ingresa allí, marcando otro verdadero golazo a los 16 minutos de ese complemento. Tres goles para Roldán, este jugador que llega para reforzar a el Belgrano Fútbol Club de Berroterán y que, bueno, realmente marcó la diferencia aquí en Hernando. ¿Marcó la diferencia él solo por los goles? No, Belgrano ha jugado un buen partido, no creo que haya sido el mejor, pero sí un buen partido donde Roldán aprovechó lo que tuvo, porque además también en las dos veces que le dieron espacio, que lo perdieron o le dieron un poquito de tiempo para pensar con la pelota, se acomodó y marcó dos verdaderos golazos para sacar esa diferencia, como decíamos, con un Independiente que le costó el partido nuevamente, que le cuesta asociarse en el juego, que no tiene esa asociación que uno puede llegar a ver de jugadores, de toques sucesivos, no ocurre eso. Donde ya en la desesperación de estar perdiendo 3-0 también pierde el eje allí, porque termina poniendo 5 delanteros que después no había quien lo abasteciera, pelotazos desde el fondo para poder llevar peligro con toda esa gente que acumuló adelante, delanteros que por ahí no tienen tanta experiencia para poder abastecer y que retrocedían porque en la acumulación de gente tenían que retroceder para que alguien llevara la pelota hacia adelante. Bueno, Independiente recayó en esto que se habla, que dicen siempre que futbolísticamente que acumular gente arriba no es lo ideal, ¿no? Pero bueno, en la desesperación quizás es entendible, donde en esos últimos 15-20 minutos y en esa forma de juego de Independiente, cuando llegaron todos los cambios, Belgrano parecía más estar cerca de

0: El cuarto gol que el Cheto de descontar, ¿no? Pero repito, Verano, más allá de que tuvo un buen partido y que lo ganó claramente y que pudo haber ampliado la cifra porque en esa desesperación Independiente tuvo alguna contra, pero tampoco tuvo grandes situaciones de llegadas. Fueron estas que hacíamos mención y no mucho más. Pero Independiente también, remates de media distancia, algunos centros y nada más que eso, ¿no? Preocupa el momento de Independiente que jugó tres partidos, los perdió los 3-0, o sea, tiene 9 goles en contra, no convirtió ninguno, perdió los 3 partidos que jugó, está último en la tabla de posiciones, y que además también todavía le queda una fecha más a los suspendidos de la primera jornada, ¿no? Tiene un plantel relativamente corto. Allí recordemos que Neira y Páez todavía no están para volver, le queda una fecha más por cumplir sanción y que bueno, también recordemos que en la semana hubo allí un anuncio del club en el cual destacaba el regreso de Alexis Bertero, ¿no? A jugar en Independiente. Que habrá que ver en qué situación llega, en qué forma llega Alexis Bartolo para ver si se puede sumar a lo inmediato. Michael Pedraza fue el árbitro del partido en reserva, ganó Independiente 2-1.
1: Muy bien, allí escuchábamos la primera parte del resumen del fútbol del fin de semana, el fútbol de primera. Vamos a una pequeñísima tanda y volvemos con la segunda parte.
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1: Seguimos con la información deportiva, en este caso hablamos de la segunda parte del fútbol de primera, lo presenta la Paternal.
0: ¿Qué pasó con Estudiantes? Visitaba en Berrotarán a Talleres. Allí comenzaba ganando el equipo estudioso 1-0 con el gol de Facundo Sandrone a los 20 minutos de la primera parte. Sin embargo, en el complemento a los 26, allí Fabricio Cripa en contra marcaba el gol del equipo de Talleres para darle el empate. A los 38, Alexis Acosta lo daba vuelta para el local 2-1 y ya en tiempo de descuento los 52, Tiziano Pedraza marcó el tercero para el equipo tallarín. Brandon Mancilla fue el árbitro del partido y en reserva ganó allí Talleres por 4-0. Huracán de las Siletillas tenía un partido clave, decíamos el otro día, porque era un rival directo en esto de tratar de sumar puntos para tratar de evitar el descenso directo. Jugaba en el fuerte con Atlético, con el equipo Loro, que lo madrugó temprano. A los 7 minutos de haber comenzado el partido, Juan Amaya marcaba el gol para el equipo local. Ventaja que supo mantener hasta el final, más allá de algún sobresalto que pasó la gente del Atlético Almafuerte, que también tuvo chances como para también ampliar en el marcador. Pero bueno, la cosa es que Huracán no pudo, perdió 1-0, no le alcanzó y bueno, cada vez más el panorama es complicadísimo para este Huracán para evitar la caída de categoría. Más allá de que el torneo recién comienza, ¿no? Aquí en el Clausura. Leonel Ontivero fue el árbitro del partido en reserva, igualaron 0-0. Agrario en Corralito le ganó 2-1 a Vecinos Unidos de Retrocedro. Martín Bertón abría la cuenta para el Taladro, que se ponía en ventaja en su casa con el debut del Pulga Ríos como entrenador. Pero a los 45 de esa primera parte, Enzo Navarro lo empataba para el equipo León, para Vecinos Unidos. Sin embargo, en el complemento, Franco Medina convertía el segundo para Agrario. Germán Luna fue el árbitro en reserva, ganó Vecinos 2-0. El Enense en Elena perdió de local frente a Sportivo el 9 de julio de Retrocedro por 1-0. El gol marcado por el goleador hasta el momento del campeonato con 5 tantos, habló de El Tanque, de Franco González. Franco Barrio fue el árbitro del partido y en reserva ganó El Enense 2-0. El clásico regional fue para el Palomero, fue para Atlético Ascasubi, que derrotó y goleó 3-0 al Deportivo Huracán en Tancacha. Arián Verón en 2 oportunidades y Marcos Benítez los goles para el equipo victorioso que se quedó con el clásico, hablo de Ascasubi. Lautaro Maquiavelo fue el árbitro, en reserva ganó Huracán 1-0. En el Estadio Centenario, el Pirata Atlético Retrocedro recibía al Cervecero, al Social Villa Belgrano. Empataron 1-1. Santiago Sánchez para la visita, Santino Aguirre para el local, que además también sufrió la expulsión de Juan Pablo Martín, ya en tiempo de descuento de la segunda parte, por el árbitro Edgar Acosta. En reserva igualaron 1-1. El Deportivo Independiente perdió en el Pura Molina 3-1 frente a Sportivo Belgrano de Almafuerte, que arrancó con todo el equipo pato. Golpeó ni bien arrancó el primer tiempo. Un minuto de juego, Agustín Gallina puso en ventaja a la visita, ganaba 1-0. Al minuto del segundo tiempo, otro gol de Sportivo Belgrano. Matías Gira marcaba el segundo. Después Matías Pítaro el tercero, y descontó simplemente John Quintero para el equipo local. Hay que decir que en la visita, cerca de los 40 minutos del complemento, Martín Pereira se fue expulsado por el árbitro Mateo Arcurio, y que en reserva ganó Sportivo Belgrano por el mismo marcador, por 3-1. La tabla de posiciones del torneo Clausura de Primera nos dice que Sportivo Belgrano de Almafuerte y que el 9 de julio de Retrocedro son líderes con 9 puntos cada uno, 3 partidos jugados, los 3 ganados. Atlético Ascasubi escolta con 7, Talleres de Bertrán tiene 6, Atlético Retrocedro, Social Villa Belgrano tienen 4 puntos cada uno, con 3 aparecen el Belgrano Fútbol Club, Agrario y Corralito, Estudiantes de Hernando, Independiente de Retrocedro y Atlético Almafuerte, 2 puntos para el Enense y Vecinos Unidos, 1 punto para el Huracán de las Isletillas, y no suman unidades hasta el momento el Deportivo Huracán de Tancacha, que tiene un partido menos, y que y también Independiente de Hernando, que como decíamos, no suma unidades hasta el momento en el Clausura. En reserva, líderes Vecinos Unidos e Independiente de Hernando con 9 puntos. Tiene 3 puntos Estudiantes y 1 punto el Huracán de las Isletillas en el torneo de reserva. Y en lo que respecta a la tabla general, bueno, allí Huracán de las Isletillas, 8 puntos en esa tabla general, puntos que acumuló en la apertura, más lo que acumula en el clausura, 8 unidades. Atlético el más fuerte, ahora llega a 18 puntos y se puso a 1 de la zona de promoción, que está ocupada por el Social Villa Belgrano, que tiene 19. Y hoy por hoy, salvándose de todo, pero con mucho por jugar y a solo 3 puntos del descenso directo, está Recreativo Elenense con 21. Un punto más para Independiente de Hernando y Talleres de Bertrán con 22. Estudiantes tiene 23. Así está entonces la pelea por mantener la categoría en lo que respecta a la primera división, que tendrá entonces la siguiente fecha, la siguiente jornada, será la cuarta fecha del campeonato, donde hay que decir que Estudiantes será local del Recreativo Elenense de Elena, que Independiente será visitante de El Social Villa General Belgrano, que el Huracán en las Isletillas va a recibir a Talleres de Berrotrán, y que además también Sportivo Belgrano en Almafuerte va con Agrario de Corralito, que el Belgrano Fútbol Club será local en Berrotrán con el Deportivo Independiente de Riotercero, Atlético Escazú juega así en su casa frente al Atlético Riotercero, Sportivo 9 de Julio vuelve a su casa para jugar con el Deportivo Huracán de Tancacha, y Vecinos Unidos en Río Tercero con Atlético El Mofuerte, los partidos del próximo fin de semana por la cuarta fecha del torneo clausura de Primera División.
1: 10:53 minutos, la información deportiva de Hernán Caudana llegó presentada por La Paternal. 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

0: 6 minutitos nada más para la hora 11. Solcito que va calentando lentamente. Mañana en positivo, arranque de una nueva semana. Reiteramos, repasamos, ¿qué comemos hoy?
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0: Mientras ingresamos a la última hora de la mañana en positivo. No me saqué la gorra, así que escucho de un solo lado.
1: Lluvia, río de arena.
0: ¿Qué dice?
2: Dios mío, Dios, Dios mío. Y la vi en el cine también con gorra días atrás, así que el sábado. ¿Vos te has contagiado de mi look gorroso?
0: No, yo de las peñas vengo usando encanta. Ya hace rato.
2: Gorroso, sí, gorroso.
0: Por eso ya le voy a pedir esa clarita tan bonita. Que
2: vio,
0: tiene,
2: que
0: bonita.
2: Vio que esta mañana...
0: No era el sábado, era el viernes.
2: El viernes, no el sábado. Viernes. Yo la tengo el sábado, no el viernes.
0: En lo de platinado, allá.
2: Sí, exactamente.
0: Allá nos vimos.
2: Vio que esta mañana en el pase, sí. Yo le confirmaba esta primicia, le decía,
0: sí.
2: Esto de...
0: No pude escuchar, venía trajinando los vecinos.
2: Uni, que se instala en Hernando, los chinos...
0: Ah, sí.
2: Allí frente a la plaza,
0: sí,
2: donde
0: sí,
2: estaba
0: en la esquina.
2: El Macor. No, no, donde no. Estaba el Macor. Ahí se instala el Uni.
0: Donde fue oportunamente hace 1000 años el Banco Provincia de Córdoba. Sí.
2: Puede ser. Sí. No.
0: ¿No se acuerda?
2: Soy muy joven.
0: Yo tampoco.
2: No,
0: me
2: acuerdo.
0: Contaron,
2: no,
0: me
2: no,
0: contaron.
2: No, no, no. Celi le cuenta siempre. No,
0: me
2: no,
0: contaron.
2: No.
0: Es en bueno. Calle Liniers.
2: Y así se viene otro,
0: algo
2: gran,
0: más.
2: Otro gran comercio,
0: sí,
2: que es otra cadena.
3: Ah, sí.
2: Se llama Dominio.
3: Me enteré.
2: Bien. Se viene. Es más, ya han hecho sus publicaciones en redes sociales.
3: Sí.
2: Donde no tienen fecha. Uh-huh. Sería bastante más adelante, pero ya está.
0: Sí.
2: Ya está confirmado. No sería en la zona céntrica.
3: No.
2: Sería saliendo de Hernando. Uh-huh. Eso es un poco lo que tengo entendido. Saliendo de Hernando para el lado de Dalmacio Vélez.
3: Para el lado de Dalmacio Vélez.
2: Sí. Pero se viene, ¿no? Guarda con esto, ¿no? Las grandes...
0: ¿De qué rubro
2: Dominio
0: sería?
2: Es, Dominio es ropa, hogar, accesorios...
0: O sea, multirrubro sería.
2: Multirubro.
0: Un multirubro.
2: El Uni, que dijimos esta mañana, sí, es bazar.
0: Sí.
2: Bazar, regalería, juguetería, ¿sí?
0: ¿De dónde vienen estas empresas?
2: Uni es chino.
0: Sí.
2: Dominar, de creo China. Que... Dominio, perdón, creo que tiene su sede en General Cabrera.
3: Así es.
2: Ahí tiene su sede y esta mañana un oyente, que le agradezco muchísimo, me tiró el dato y me mandó una captura de lo que ellos habían publicado en su cuenta de Facebook, ¿no?
0: Claro.
2: Hasta eso saben que en Hernando se usa mucho el Facebook, por eso la radio insiste tanto con Facebook. No porque seamos viejos ni estemos atrasados, sino porque Hernando usa mucho Facebook.
3: Hay mucho movimiento en Facebook.
2: Entonces ellos también, las empresas han detectado también eso y por lo tanto ahí hicieron su anuncio, ¿no? Agradeciendo y todo lo demás, no hablan de próximamente, al contrario, dan una fecha, no dan fechas, pero un poco...
3: Como más adelante,
2: más adelante,
0: a largo plazo.
2: Sí,
0: digamos.
2: A largo plazo, pero
3: así
2: está ya estaría hecho esto. Bueno, vamos a otra cosa ahora, una cosa que nos vamos enterando, la vamos compartiendo con ustedes, ¿no?
3: Cositas.
0: Le va haciendo la publi anticipada.
2: Y mire, estas empresas conseguirlas no es fácil, especialmente las chinas, no es tan sencillo, pero bueno, forman parte de nuestro quehacer cotidiano y bueno. Esto es un anticipo de crecimiento comercial, ojalá sea crecimiento comercial y no sea en realidad expansión en deterioro de otros, porque a veces esto pasa con las grandes cadenas,
3: claro,
2: ¿no? Más o menos cuando vienen los grandes supermercados, ¿viste? Por ahí te genera ruido, ¿qué es más? Hasta obliga a reglamentar y legislar, ¿no?
3: Claro, porque tienen una modalidad de funcionamiento de domingo a domingo, digamos, ¿no? No hay...
2: En realidad...
3: En estos casos, por ejemplo, del Uni...
0: No se puede.
3: El supermercado no se puede.
2: El Uni sí, el Uni creo que sí.
0: El Uni sí, no.
2: Los supermercados en Hernando no pueden trabajar los domingos.
0: No lo pueden hacer.
2: No.
0: Cosa que el supermercado chino sí lo hacía oportunamente.
2: Lo hacía y así le fue. Hicieron arreglos de inspecciones de todo tipo, porque claro, vos si venís a las... Hay un acuerdo, en realidad, la libertad comercial existe... Pero hay un acuerdo acá entre municipio y privados.
0: Algo estipulado. Ya.
2: Algo estipulado donde no lo puedes romper.
3: Y no.
2: Sino de alguna manera te van, te van a buscar la vuelta para que no abra los domingos, ¿no?
3: Así es, sí.
2: Por más que vos legalmente digas, yo puedo abrir, bueno, bancate la que viene.
3: Claro, bueno, pero en ese caso también, si ves estas grandes cadenas como
2: y deberán
3: este
2: legislarlo.
3: Hay que ver ahí, porque
2: claro,
3: son lugares que trabajan, creo que ese es el éxito que tiene generalmente los fines de semana,
2: bueno,
3: de que la gente viaja y bueno, y están estos lugares abiertos.
2: Lo que pasa es que en Hernando, con muy buen tino, creo yo, se tomó esta idea de los domingos para darle libertad a los laburantes. Porque,
3: y es que sí.
2: Bueno, en la ciudad de Córdoba estoy hablando, porque es la más grande que tenemos nosotros cerca, las personas que trabajan no tienen vida. te trabajan de lunes a lunes, 12 horas, 10 horas por día, sí, y le dan un franco cada 15 días. O sea, no tenés vida.
3: Es tremendo.
2: Vivís para trabajar, literalmente, sí. No tenés vida. Pensando en eso, es que se hizo esta, hace muchos años ya, sí, esta ordenanza, adhirió el centro comercial, el centro de empleados de comercio, la municipalidad de Hernando. O sea, no te pueden obligar, pero sí es un común acuerdo ya establecido. Porque te abre,
3: claro,
2: uno, tiene que abrir el otro, ¿no?
3: Ya lo sabes de antemano. Vos querés abrir, bueno, están estas condiciones.
2: Esa fue la regla, claro, que le pusieron a los supermercados chinos que se establecieron oportunamente y debieron acatarla, ¿no?
3: Sí,
2: les,
3: seguro,
2: guste o no les gusta, pero bueno, debieron acatarla. No así los feriados, que los feriados pueden hacer lo que quieran. Los de acá también, ¿no? Si de pronto La Vencedora,
3: sí,
2: el Caracol, el que sea, quiere abrir... Almacor quiere abrir un feriado, puede abrir, porque esto es únicamente para los domingos, esa legislación
3: fin de
2: que
3: semana. No, porque aparte el tema feriado rige la otra cuestión del pago.
2: Ah, el pago debería ser doble. Ya es si doble. No lo hacen, ya es una cuestión del gremio con la,
3: claro,
2: empresa. Ya es una cuestión donde no puede tallar la municipalidad.
3: Claro.
2: Eso no tiene nada que ver.
0: Este comercio, una curiosidad nomás, sí, este comercio chino que se va a instalar,
2: sí,
0: justamente que decías... tiene vinculación, por ejemplo, Villa María y local impresionante.
2: Sí, sí, sí, es la
0: Río,
2: misma.
0: ¿Sí? El
2: es
0: Río
2: la misma,
0: Tercero,
2: es la misma,
0: misma,
2: es la misma,
0: es la misma,
2: es
0: Río Tercero,
2: mismo.
0: No sé si Tancacha.
2: Tienen 10,
0: bueno,
2: están
0: son
2: en
0: lugares
2: 10
0: muy frecuentes, lo frecuenta mucho gente de Hernando.
2: Están en 10 localidades del interior,
0: ah,
2: de la provincia.
0: Ahí está. Sí,
2: ¿eh?
0: Sí,
2: ya están,
0: sí,
2: ahí y están de moda.
0: Sí, sí, sí,
2: por
0: sí
2: ahí
0: yo te
2: pasa
0: veo que lo traje de ahí, fui allá.
2: Y sí, sí, yo habitualmente compro en Hernando. Yo todo lo que puedo lo compro en Hernando, pero cuando ando en otra ciudad me gusta entrar a husmear, ¿viste? Entrás y mirás, sí, y... A ver, cuando ustedes dicen es una costumbre, una moda, ¿por qué? Entonces me gusta entrar a ver por qué es una moda.
3: Claro.
2: Uno de ellos, que es el más grande, que es el que tiene ropa, es por el precio, y el otro es por la variedad.
3: También.
2: Porque los precios, como te decía esta mañana, hay cosas que sí están más baratas,
3: sí,
2: cosas que están igual y cosas que están más caras.
0: Totalmente.
2: ¿Sí?
3: Exacto.
2: Pero bueno, es la variedad.
3: No, y también creo que en el caso de Villa María, por ejemplo, que se instaló tanto,
2: sí,
3: es como que le dio otra vida al centro el fin de semana también,
2: sí,
3: en ese,
2: sí,
3: sentido,
2: claro,
3: ¿no?
2: Sí,
3: de,
2: sí,
3: que la gente, vos vas, de pronto te pasás 2 horas y media ahí adentro,
2: sí,
3: corriendo,
2: sí, sí,
3: y dando la vuelta, y bueno, tipo se convierte tipo shopping,
2: es
3: digamos, pero todo en un mismo lugar.
2: El movimiento, sí, que tiene Villa María los
0: lo
2: fines
0: vamos a
2: de
0: tener
2: semana
0: acá ahora.
2: Es impresionante,
0: claro,
2: el movimiento en todo, ¿no?
0: Claro.
2: El tránsito, el tráfico que tiene Villa María... Un sábado a la tarde es una cosa loco, parece que fuera pleno día de semana, ¿no?
3: Mira,
2: en todos,
3: sí,
2: lados. Ha crecido,
3: sí, sí,
2: mucho,
3: sí,
2: Villa,
3: sí,
2: María,
3: sí,
2: bueno, esto no hay quien lo discuta, ha crecido mucho. Bueno, vamos a lo nuestro. Anticipar una nota que realizábamos días atrás, ya fue publicada en la web, ya estuvo en las redes, con Nelson Panero. Nelson Panero fue gerente de Cooperativa La Vencedora, habiendo empezado, pero La Vencedora no, Cooperativa de Obras y Servicios, ahí está. Cooperativa de Obras y Servicios, disculpas. Empezó como cadete cuando tenía 18 años y se retiró 44 años después siendo gerente de la cooperativa. Vamos a hacer una serie de notas rumbo a los 90 años de la cooperativa. Vamos a ir tocando diferentes sectores, poco a poco, no hay apuro, pero esto va dando lugar a muchas vivencias. O sea, la cooperativa... fue símbolo de crecimiento de Hernando, o sea, trajo un elemento a Hernando cuando no se tenía luz todo el día, sino de noche por ahí se cortaba, había que... Por eso surgió la idea de un grupo de pioneros de instalar los motores de generación que oportunamente estuvieron en la esquina de Belgrano y Liniers, donde está la plazoleta hoy, ¿no? Bueno, la plazoleta de Hernando Puggio, ahí estuvieron instalados los motores... Hasta que después, bueno, vino el convenio con EPEC correspondiente y los motores dejaron de funcionar. Nelson Panero nos cuenta un pedacito de su historia como un testimonio personal de lo que significó y nos acompañó, casi sin hablar, pero brevemente en esa nota, Adela de Panero, su esposa, que durante muchos años fue símbolo de algo muy bonito que tuvo la cooperativa y que después dejó de estar, que hablo del Papá Noel de la cooperativa, ¿no?
3: Sí.
2: Simbolizando ese personaje tan querido, y lo hablábamos con Adela, que estaría excelente que eso volviera. Ella ya, obviamente, por su edad, con todo respeto, ya no puede hacerlo. Ella misma lo dice. Yo le he sugerido su nombre, Claudia. Me he tomado la libertad de sugerirle su nombre. Porque sé lo que a ella
3: ideal.
2: Le gusta. Sé lo que ella lo siente, sé cómo a ella,
3: sí,
2: le gusta. Y yo creo que la cooperativa debería volver con esto. Oportunamente hasta tuvo la contra de la iglesia, pero creo que eso se puede conversar. El padre Ángel es bastante abierto,
3: sí,
2: en
3: eso. Ese sentido,
2: es un
3: sí.
2: tipo con, perdón por lo de tipo, lo digo en el buen sentido, uh-huh. con el que se puede hablar, o sea, sí. te puedes sentar a charlar con él y va a entender el mensaje, pero creo que la cooperativa tiene la infraestructura y la capacidad logística como para acompañar eso que para los hernandenses quedó mal, nos marcó a los hernandenses uh-huh. ese Papá Noel, ¿no?
3: Y que todavía está el...
2: Está todo.
3: El trineo.
2: Está todo guardado, todo, ¿no? Está todo guardado, pero bueno, hace ya varios años una lesión que tuvo Adela marcó el final.
3: Tuvimos ¿no? la oportunidad del grupo de adultas de patín artístico del sí, Club Estudiantes sí. en pandemia, sí. que hicimos una participación, nos habían prestado el trineo
2: claro.
3: y lo habíamos acondicionado para esa presentación que ha sido grabada.
2: Yo apelo a José, que es el presidente, y al consejo, para que esto lo tengan en cuenta. Yo creo
3: es
2: que,
3: muy lindo.
2: A ver, no se trata de pagar un sueldo, porque esto, obviamente, debería ser hecho ad honorem, como fue hecho siempre. Adela dijo que ella nunca cobró, que al contrario, puso plata para esto, fue lo que ella me dijo a mí. En un momento tuvo que luchar contra viento y marea, porque desde la cooperativa por ahí no lo querían hacer. Hubo un año que salió que no se iba a hacer, y que la policía se asustó. Ella, un día llega el comisario a su casa, le toca timbre, el comisario, con las luces, las balizas prendidas al frente.
3: Sí.
2: ¿Qué pasó?
3: Qué susto.
2: Y era el comisario quien se venía a poner a disposición para decirle que se había enterado, no me acuerdo qué comisario era, que se había enterado que la cooperativa no iba a sacar el Papá Noel ese año y que venía en nombre de bomberos y de la policía a ponerse a disposición porque el Papá Noel tenía que salir. Mira vos, ¿no? Mira vos, lo que moviliza. Lo
3: que
2: moviliza.
3: Es el gesto, ¿no? Y la ilusión de los chicos.
2: Y en
3: también.
2: Realidad lo que se regala son caramelos. Entonces, a ver, tenemos una empresa como alimenticia y como tanta otra empresa que
3: sí.
2: tirarte unas bolsas de caramelo no les cuesta nada y estarían chochos de hacerlo, por otra parte. Entonces me parece que es una tradición que tiene Hernando que debe volver. ¿Eh?
3: Así es.
2: Bueno, con Nelson Panero abrimos esta serie de notas que vamos a hacer rumbo a los 90 años de la cooperativa. Cuando te quiera, está en dos partes para poder pasarla.
4: Hoy llegamos hasta la casa de Nelson Panero, él nos recibió. Estamos haciendo esta serie de notas porque ya falta muy poco para los 90 años de la cooperativa, ¿no? Estamos 87, Nelson, ahora. ¿Cómo estás? Buenas tardes.
5: Buenas tardes. ¿Cómo estoy yo o cómo está la cooperativa?
4: ¿Cómo estás vos primero? Contame.
5: No, y viste, los achaques son... Ahora no vienen despacito, vienen empujando.
4: Todos juntos vienen ahora.
5: Juntos.
4: Está bien.
5: No, pero bien, no
4: bien.
5: Me puedo quejar.
4: Perfecto. Nelson, la cooperativa está cumplió 87 años, estamos rumbo a los 88. ¿Y vos en qué edad ingresaste a la cooperativa?
5: Yo ingresé el... Ahora no me acuerdo.
4: Eras muy joven, ¿no?
5: Me salió del servicio.
4: Ah.
5: Pero acá está, mira.
4: Dale, a ver.
6: 18 años.
4: 18 años tenía cuando ingresó a la cooperativa, o sea que...
5: Claro, 18... No estoy bien seguro si esos son 18. Yo sé que me salvé de la jubilación y me...
4: Te salvaste de la colimba y te fuiste a trabajar en la cooperativa.
5: Yo trabajaba de don Evaristo Ceruti.
4: Ah, mira vos.
5: Sí, él tenía un ahí mismo en la casa de él.
4: Uh-huh.
5: Y ¿cómo es? Y fui y le dije que me había salvado el servicio y yo iba a entrar de nuevo acá. No, andate a la cooperativa, mañana vamos a hablar.
4: Claro.
5: Y así empezamos.
4: Eso
5: y
4: hace...
5: tuve 44 años.
4: 44 años, o sea que la cooperativa estaba como empezando, o sea, en los primeros años, ¿no? Es,
5: no
4: era
5: tenía
4: esto.
5: Ni oficina, nada.
4: Claro.
5: Porque había un local que habían empezado en el año 16, ¿no? Lo hicieron y no tuvieron más plata para terminar y ni poder comprar algo. Así que se juntaron después de mucho tiempo que la cooperativa estaba allá. Pero yo cuando empecé a trabajar, fuimos a trabajar ahí al frente, ¿cómo es?
4: O sea, no estaba la cooperativa donde está ahora.
5: No, no, no, no, no, no, porque no había, estaba todo programado.
4: Claro.
5: Y la EPEC, sí. Le, le dijo que tenían que hacerse cargo. Así que tuvimos dos, espérate, dos o tres semanas. ¿Te acordás que Luisito González tenía un negocio ahí?
4: Sí.
5: Ahí tuvimos dos, yo creo que dos o tres meses.
4: Ah, meses. Bien.
5: Y después empezamos a llevar todo allá, como ay, qué sé yo, pero indudablemente que no estaba apto para... Y bueno, después los juntados, como los presentes, digamos,
4: ¿sí?
5: Que estaban siempre al salto de la cooperativa, pero
4: claro,
5: con el fin de que querían empezar. Y no había plata.
4: Claro.
5: ¿Ya?
4: ¿Había que empezar?
5: Había que empezar. Así que don el escribano Mar, el escribano...
4: ¿Mentaste?
5: Claro, él tenía un buen respaldo.
4: Claro.
5: Y puso la firma, ¿viste? En el... Puso el viejo.
4: Pero, ¿qué tal?
5: Para mí una gran persona.
4: Por supuesto.
5: Sí, para mí sí. Viste, tenía sus cosas como tenemos todos. Y bueno, y después iban parando la usina que estaba acá en la...
4: La calle Belgrano y Liniers, ahí Liniers. Estaba la usina, claro.
5: Claro, ahí era la usina.
4: Sí.
5: ¿Y cómo es?
6: Ahí estaban los motores.
4: Claro, ahí está, en la esquina esta de la plaza, donde había una plaza, estaban los motores ahí. Y la oficina estaba allá donde está ahora.
5: Allá donde estaba ahora.
4: Está bien.
5: Y fueron llegando los motores porque, bueno, había que ponerlo porque... así que trajeron un mecánico, uno, y vino, los colocó, y Teocio, que tenía un... ¿Vos viste lo que era, Teocio? No tenía diploma, no tenía nada.
4: Pero metía mano y hacía andar las cosas.
5: Sí, sí. Y un... Es notable, y cosas que quedaron dando vueltas. Había un hombre joven ahí, le dice, vos, dice, vas a conectar eso que estás conectando ahora. Bueno, dice, espera un ratito que yo me voy a poder.
4: Por la duda. ¿Y cómo era antes que no estuviera la cooperativa? Ustedes vivieron esas épocas antes que... ¿Cómo funcionaba el servicio? ¿Cómo era la cosa acá?
5: Y había de noche.
4: De noche, claro.
5: De noche había... Y la apagaban a las 12 de la noche. Cuando había baile, a las 12.
4: Claro.
5: De la noche paraban porque ellos paraban toda la noche.
4: Claro.
5: Y después esos motores que estaban ahí no servían para... No había nada ahí, digo.
4: Claro.
5: Eso no servía para traerlos acá.
4: Ah.
5: No, porque esto era... Yo no me acuerdo bien cómo es. Y bueno, despacito fueron haciendo y conectaron con lo que había. Y después fueron cambiando y...
4: Y ahí, a partir de ese momento que tuvieron los motores ya conectados y todo, empezaron a tener luz las 24 horas, digamos.
5: Sí.
4: Todos los días.
5: Ahí los motores estaban ahí y el EPEC, me parece que era, sí. Tenía todo lo personal. Y bueno, y empezaron a pasar allá, para allá. Trabajaban en dos lados.
4: Claro.
5: Salieron, sí, ahí.
4: O sea que la cooperativa, digamos, fue la que le dio un poco el impulso a Hernando para empezar a cambiar por lo menos la calidad de vida, ¿no?
5: Claro. Y bueno, se fueron instalando los motores cuando se pusieron, estaban listos para marchar. Claro, prácticamente todo el personal que había allá, en la sala de máquina, se fueron a la cooperativa. Ya estaban allá, porque ellos... ¿cómo es? Pero, no, después empezó a marchar ya.
4: Y cuando vos entraste, Nelson, que ya funcionaba hacía varios años la cooperativa, ¿cómo, había mucha gente trabajando? ¿Cómo era?
5: Sí, había, bueno, mucho menos de lo que hay ahora, porque había solamente energía.
4: Claro.
5: Y, bueno, así fue surgiendo, ya vino una, vino otro, vino la televisión, vino un montón de cosas, viste que Y algunos querían instalarlo y algunos no querían.
4: Claro, algunos se resistían.
5: Sí, y bueno, pero no, yo, para mí fue muy lindo. Muy lindo, porque incluso entré joven y me acaricié a eso.
4: ¿Y te jubilaste ahí?
5: Sí, me jubilé ahí.
4: Pero fueron 44 años de trabajo.
5: Sí.
4: Mucho.
5: Por lo menos, no sé si trabajaste.
4: ¿Y qué empezaste a hacer cuando entraste? ¿Qué, cuál cuando era tu tarea?
5: Era barrio de la oficina.
4: Ah, era cadete. ¿Sí?
5: Era cadete. Yo iba al banco en bicicleta, no había nada para ir a trabajar.
4: Claro.
5: Entonces íbamos en bicicleta y por ahí salía otro, pero el oficial era yo.
4: Está bien, está bien.
5: Y vos sabés que, ¿cómo es? Que así fue pasando, pero...
4: Y tu primer, digamos, después de ser cadete, porque vos llegaste, vos te retiraste como gerente de la cooperativa, pero hubo que pasar un largo tiempo, ¿no?
5: Realmente, sí. Pero era como... Ah, es toda una calificación, sí, ¿no es cierto?
4: Porque... Claro, estaba el consejo de la cooperativa, que es el que manejaba todo, pero vos llegaste a ser de cadete a gerente, que no es poca cosa, es toda una evolución dentro de la cooperativa.
5: Sí, pucha que no, cumplí los 65 años.
4: Los 65 años, claro.
3: Ahí estaba la primera parte de la entrevista con Nelson Panero, que una de las definiciones... Entré a los 18 años y la cooperativa terminó siendo toda mi vida. Esa es una de las definiciones de las tantas que nos ha regalado en esta primera parte de la nota que estamos compartiendo con toda la audiencia de En Positivo. Ya volvemos con la segunda parte en minutitos, nada más.
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0: Pierna, pero que camina, oye.
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0: Así la música Latinoamérica, calle 13, sonando en la mañana. Mañana que avanza, 22 minutos de la hora 11.
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0: Muy bien, ya las 11 con 31 minutos en nuestros estudios. Dos hechos policiales marcan el parte de prensa oficial hoy de la Departamental Tercero Arriba de Policía. Vamos a presentarlo.
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0: Bueno, el parte oficial, tal como dabas cuenta esta mañana en la agenda, dice a las 18:30 del viernes y en el marco de un hecho que ocurrió el 6 de agosto, caratulado a prima facie como defraudación, se realizó allanamiento en una vivienda ubicada sobre calle Primero de Mayo con resultado positivo. Se procedió al secuestro de diferentes prendas de vestir que resultan de interés para la causa que se investiga, todo lo cual fue trasladado a sede policial. Bueno, estuve indagando un poquito más sobre esto, obviamente oficialmente lo único que se brinda es esto, pero estuve haciendo algunas averiguaciones. Fue una defraudación con tarjetas de débito y crédito. Esta persona aparentemente ya tenía antecedentes de haber realizado exactamente lo mismo. No hay orden de detención, pero sí hay elementos que se suman a la causa y se sumaría una causa anterior que también tenía sobre este tema. Así que bueno, se siguen acumulando elementos como para que cada vez sea más pesada la causa de defraudación contra esta persona. El hecho de por ahí el no pago de una deuda es una cosa, pero cuando vos usas un elemento físico de otra persona, una tarjeta de débito o crédito, es un delito ya más grave, ¿no? Usurpación de identidad, hay un montón de cargos, de causas que se pueden sumar, falsedad ideológica, o sea, hay un montón de causas que van reuniéndose y que van haciendo cada vez más pesada la causa hasta que va a derivar en algún momento en la detención de la persona si es que sigue realizando sigue teniendo estas actitudes. Bueno, obviamente ahora ya inicia todo un proceso, está bajo investigación de la justicia de Río Tercero, que en cualquier momento puede determinar detención o no.
1: Así es.
0: Pero sí, la causa ya está bajo la jurisdicción de los tribunales.
1: Y lamentablemente vamos también a lo mismo del problema de los comercios que no piden identificación al momento de comprar, ¿no?
0: Ese es un problema.
1: Hay que pedir el DNI.
0: En realidad, en todas partes, en otras ciudades, vos vas a comprar con tarjeta de débito y crédito y junto debe ir el documento. Acá hay un supermercado que vos vas a pagar y por más que te conozcan, te piden lo mismo el documento. Porque tienen que leer el documento y te lo leen desde el carnet de conducir o desde el documento de identidad, ¿no? Porque sí, es una reglamentación esa, si no termina siendo el comercio como también, no digo cómplice porque es muy fuerte, pero sí está facilitando, digamos, este tipo de estafa. Sin quererlo, lo está facilitando.
1: ¿Mm? Sí, no se está resguardando también por el hecho de vender. ¿No? Que
0: claro.
1: Sabemos que en estos tiempos también
0: sí,
1: difíciles.
0: Pero te puede costar caro, porque en realidad no estás incumpliendo un deber que tenés y estás facilitando que se cometa un hecho delictivo.
1: Así
0: en
1: es,
0: definitiva.
1: Porque incluso la persona afectada también te puede demandar como comercio por no cumplir con las reglas.
0: Claro, por no cumplir con las reglas. Bueno, o sea, esta persona ya tiene antecedentes de esto, ya se había hablado mucho en redes, se sigue hablando en redes. Y seguimos con la misma historia, o sea, vuelve a caer en la misma situación y se sigue investigando, repito, se siguen acumulando elementos, la justicia sigue investigando y no se descarta que se pueda ordenar en algún momento la detención de esta persona. Eso deberá evaluarlo con los elementos que tiene la fiscalía, si hay causa suficiente como para ordenar o no la detención, ¿no?
1: Así
0: si
1: es.
0: Se le suman las causas y lo más probable es que esto termine en algún momento en una detención, ¿sí? Bueno, esto para la gente que pedía un poco más de ampliación, mucho más no le podemos decir, está todo en etapa de investigación, y bueno, y la policía no aporta más datos que los que aparecen en el parte de prensa de la departamental. Con respecto al otro hecho, fue el día sábado a las 8:50 en una vivienda ubicada sobre calle Doctor Sabin de esta ciudad, se procedió a la aprehensión de un hombre de 58 años de edad que instantes previos habría agredido físicamente a su pareja. Se lo trasladó a sede policial por supuesto autor del delito de lesiones leves calificadas en el marco de la Ley de Violencia Familiar 9.283. El sábado en su edición del semanario Tribuna de Río Tercero, salió un informe por el cual nosotros ya habíamos hablado oportunamente el año pasado, habíamos hecho una nota con el fiscal de Cámara, Gustavo Martín, donde casi el 90% de los hechos que maneja la justicia y que juzga la justicia hoy por hoy tienen que ver con casos de violencia familiar, violencia familiar o de género. El departamento tercero arriba, bueno, el caso de tribunales de Río Tercero abarca también el departamento Calamuchita, pero el 90% de las causas que se juzgan tienen que ver con eso, ¿eh? Es impresionante el tema de la violencia de género y fundamentalmente la violencia en el seno familiar. Esto llama inmediatamente a tener que tomar algún tipo de concientización general, algún tipo de trabajo distintivo. Verán los profesionales cuál es el camino, pero realmente es como una epidemia que existe de los casos de violencia, ¿no? Así que bueno, es un llama la atención. Si bien pasa en muchos lugares parecido, en el caso de estos tribunales de Río Tercero, aparecen muchísimos casos juzgados por esta tipología de delito. Bueno, estos son los hechos policiales a los que hace alusión el parte de prensa en relación con nuestra ciudad.
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0: 11:41 minutos, seguimos en positivo en este último tramo de la mañana junto a ustedes. Compartimos y seguimos escuchando la segunda parte de la nota que Gustavo le realizaba a Nelson Panero haciendo un poquito un recorrido sobre su vida dentro de Coper.
1: O sea que trabajaste de los 18 a los 65 años en la cooperativa. Esa fue toda tu vida. ¿Qué recuerdos tenés de aquellas épocas?
2: Muy distinto, por supuesto. Pero cuando no venía, no me entraste a traer la plata, decía, vengan, nosotros vamos a comer un asado. Y a él le gustaba. Y algunas veces nosotros organizábamos un asado,
1: sí.
2: Y era ahí abajo las plantas, nada, no claro. Había nada. Y lo invitaba y venía. Y hay mucha gente que no, durante el día venían yo me acuerdo de un...
1: ¿Y en ese tiempo Hernando, cómo era?
2: No, Hernando, sí, por supuesto, no es ni la sombra.
1: Ahora, claro.
2: Pero bueno, fue como en todos los pueblos, o sea, ¿no es cierto? Fue creciendo y ya venía un intendente y se reunía con los de la cooperativa. Era todo muy, muy... Ya, ¿viste? Porque no...
1: Claro, era algo que se estaba como creciendo. Bueno, hoy nada que ver, o sea, no, hoy es una empresa muy grande.
2: Para colmo, tienen más vuelta. Porque antes iban a Córdoba, charlaban un rato, preguntaban, se venían. Y después Córdoba se amplió también.
1: Claro.
2: Y venían en Vestería, venían
1: a ver cómo estaba todo.
2: Y después vino los motores. Uh-huh. Esos se cambiaron todo. Uh-huh. Mejor dicho, se cerraron.
1: Eso cuando se cerraron debe haber sido como, de verdad, un poco de lástima, ¿no? O
2: sea... Sí, viste, estuvimos como ahora. Era un ruido y adentro estábamos, ¿no? Veníamos locos.

0: Pero bueno, éramos lindos, estaba. Entramos Evaristo Cerutti, don
1: Borsalino.
0: Don Borsalino.
1: Vos.
0: Y yo. Y yo me encargaba del. Él hacía un. ¿Viste? Don Borsalino.
2: Sí.
0: Íbamos temprano, íbamos a las.
2: ¿Siete, a las 6 y algo de la mañana? Claro.
0: A las 6, sí.
1: A las 6.
0: Así que uno barría, el otro lavaba el baño, el otro hacía, ¿viste? La verdad es que no había mucho trabajo. Pero. Lindo, joven, muy lindo.
2: ¿Y la gente de Hernando era muy jodida con la cooperativa en aquel tiempo? Había ¿exigente?
0: Algunos, sí, había algunos, no lo voy a nombrar.
2: Pero sí, como siempre.
0: Sí, como se siempre.
2: Se funcionaba mucho.
0: Sí, porque cuando empezó la cooperativa, había muchas interrupciones, se cortaba la energía, y claro, a lo mejor había uno que estaba afeitándose y no. Y nosotros lo conocíamos, ¿viste? Y charlábamos un rato, y pero otros no, otros venían medio como movilizados. Pero, ¿viste? No, había.
2: Si tú tuvieras que volver a elegir la cooperativa para trabajar, ¿volverías ahí?
0: Sí, pero no sé qué, no sé qué haría yo, ¿viste? Todo ahora, ¿viste cómo está?
2: Ah, todo informatizado. Claro, hay que empezar de nuevo.
0: Hay que empezar de nuevo.
2: Bueno, me imagino que debes sentir mucho orgullo que ahora tu hijo sea gerente de la cooperativa, ¿no? Es toda una evolución.
0: Yo le pregunté a la gente del consejo que yo de acá 6 meses me voy.
2: Te vas, claro.
0: ¿Y quién ustedes busquen uno de los que claro. están ahí? Y si tenemos que buscar acá adentro. Bueno, busquen alguno. Yo no voy a señalizar uno ni el otro. Tenía ganas de señalizar.
2: Sí, seguro. Por supuesto, no se me tira, por supuesto.
0: Pero, no sé, que habían pasado como un mes, ¿viste? Le digo, no, ¿ya resolvieron algo? Sí, dice, sí. Tu hijo sabe hacer eso. Y bueno, pero no había nada de lo que hay ahora. Esa venta por...
2: Por internet, por la internet. Venta de la energía prepaga que no estaba, el gas power, eso fue todo nuevo.
0: Todo nuevo.
2: A vos te tocó ya vivirla esa parte, ¿no?
0: Sí, claro.
2: Y había que adaptarse, porque fue todo un cambio eso.
0: Sí. Pero era distinto todo. Ahora tienen una, ¿viste?
2: Sí, una pantallita y otra cosa. Ahora vas a la cooperativa, entras con un bicho ahí que te atiende, un tótem que le dicen, ahí te pedís sacar el turno y te atienden.
0: No, pero las chicas ahí ni se levantan para... ¿Viste? Y informan todo lo que harán, yo no sé yo lo que... Le digo, vengo a investigar un poco. Y las chicas
2: dicen... ¿Te da una vuelta de vez en cuando?
0: Sí, voy.
2: Vas.
0: Bueno, iba más seguido antes. Pero ahora con el frío y esto, no mucho. Pero todas las veces, 2 veces o 3, voy a dar una vuelta y hablo con Fabián, con los...
2: Parece mentira que falten muy poquito para el 90 años, ¿no? Es todo la vida.
0: Y qué lindo que se acuerden de la cooperativa, ¿no es cierto? Porque se pierden muchos en muchos.
2: Aparte que es algo totalmente nuestro, ¿no? La cooperativa es una de las instituciones que es totalmente nuestra.
0: Claro.
2: O sea, porque todos asociados de Hernando, que en su momento fueron la lucha para poder armarla, poder montarla y hoy para mantenerla.
0: Sí, estaban... Bueno, acá estaban todos los del Consejo de Administración que hubo.
2: Sí.
0: Y sí... Simplemente eso llevaba tiempo, pero cuando iba creciendo, cada uno estaba más.
2: Claro, había que se iba desarrollando, se iba ampliando, y la cooperativa es una empresa grande, fuerte, y con todo y con un montón de servicios.
0: Claro, y la cooperativa de Río Tercero vendió un monstruo, ¿viste? Bueno, yo creo que era eso.
1: Una computadora.
2: Sí.
1: Grande como esta mesa.
2: Claro.
1: Dos. Grande como esta mesa.
2: Sí.
1: Impresionante lo grande que era. Yo decía entre mí, ¿qué van a hacer
2: pero con qué esto? Van a hacer con esto?
1: Y entraban y la miraban, todos la miraban.
2: ¿Y la aprendiste a manejar?
0: ¿Cómo?
2: ¿La aprendiste a manejar?
0: No. estaba todo modernizado dentro de lo que había.
2: Si hoy tuvieras que darle un mensaje a los chicos más jóvenes que están en la cooperativa, ¿qué les dirías a los que recién entran, a los que recién empiezan? ¿Qué les dirías desde tu experiencia?
0: A mí me contra gusto ir, ¿viste? Y muchas veces hablamos y dice, ¿qué hacían acá ustedes? Y hacíamos esto, hacíamos estos otros. Pero siempre le digo cuidando la cooperativa. Porque eso de salir con la chata o andar dando vueltas por el pueblo con la chata, cuando están trabajando, sí, y era el vivo pelea que había allá.
2: Claro.
0: Porque ahora se ha hecho grande y cada sección tiene...
2: Claro, hoy está más dividido, más controlado, cada sección es más chica, pero es mucho más grande en conjunto, ¿no?
0: En conjunto, sí.
2: Así es.
0: No, la verdad es que yo lo pasé muy bien, porque me gustaba mucho la cooperativa.
2: Y te sigue gustando por lo que se ve.
0: Fueron tiempos muy lindos. Muy lindos, pero...
1: Lo que es menos cantidad de gente, pienso yo, eran más unidos.
2: Claro, era más como una familia, digamos. Hoy es una empresa.
1: Eran más unidos. Por ejemplo, se ponían de acuerdo y decían, y mañana podríamos comer.
2: Claro.
1: Y ahora...
2: Cuesta más.
1: Cuesta más porque son un montón, no lo podés invitar a todos.
2: Claro.
1: Hay una parte que no quiere, ¿no?
2: Entonces es distinto, hoy es distinto.
1: Es muy distinto.
2: Pero lo importante es que, bueno, cada época tiene lo suyo y a vos te tocó vivir una época muy linda y viviste, formaste tu familia y todo con la... Todo con la cooperativa. ¿Ustedes estaban casados ya?
0: No.
2: No.
1: No, no, no.
2: A ver, ¿cómo es eso?
1: Él pasaba para ir a la cooperativa. ¡Qué casualidad pasaba por esa cuadra!
2: ¡Ah, mira vos!
1: Y bueno, ¡una casualidad!
2: Bueno.
1: Y yo justo salía afuera.
2: Ajá.
1: Así que bueno.
2: Así que te casaste.
1: Ahí empezó.
2: Claro, ahí empezó la historia. Claro, vos empezaste con 18 años, te casaste, tuviste tus hijos, toda tu familia trabajando en la cooperativa.
0: La cooperativa. Y después se casaron y se fueron.
2: Y sí, claro, como nos pasa a todos. Eso, gracias por recibirme, gracias por este rato. Adela también, muchas gracias. Y bueno, vamos a ir recordando cosas seguramente. Gracias.
3: Muy bien, allí escuchábamos una nota muy carismática que finalizaba contando un poco de anécdotas, siendo parte Adela, ¿no? Viste, nosotras que nos gusta contar y siempre tenemos ese recuerdo presente, ¿no? De todo. Así que una nota muy linda que compartíamos con toda la audiencia de En Positivo, Nelson Panero.

0: Ah, pero querías esta versión.
1: Ay, corazón.
0: Que nadie sepa a mí sufrir. Últimos minutos en positivo.

0: Girando la música, tu programado, la Sole y la de Leo Valdés, que nadie sepa mi sufrir. Últimos anuncios comerciales. 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
0: 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Un poquito de la música de Córdoba, ya nos estamos casi yendo. Matías te digo, Matías Leonardón, prepárate. Ya te damos paso en un ratito, ya ingresó por el pasillo de la radio, viene llegando.
2: Afuera está lloviendo, anunciando.
0: No, lloviendo no, hay un sol radiante, ¿qué le pasa?

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1: ¿Qué tal? ¿Cómo les va? Buen día para todos. Vamos al pronóstico para esta jornada del día lunes 10 de agosto aquí en la zona de Hernando. Un saludo para toda la audiencia de RH1 Reintegración. Bueno, lunes es donde comenzaremos a tener buen tiempo, cielo despejado en toda la región. Comenzamos una semana con buenas condiciones, despejado, con poca presencia de nubosidad. Temperaturas máximas anunciadas para hoy en orden de los 13 grados aproximadamente, después de haber tenido algunas heladas en la madrugada de este día lunes. Con respecto al día de mañana, martes, vamos a seguir teniendo buen tiempo, pero comienza a aumentar un poco la nubosidad hacia la tarde-noche, sobre todo va a estar un poco más cubierto el cielo. Si bien hay que destacar que las temperaturas van a continuar siendo frescas, en orden de los 13 grados, el viento tanto hoy como mañana va a estar soplando del sector norte-noreste de forma moderada, con algunas ráfagas cercanas a los 35 kilómetros hacia la tarde. Desde el miércoles y hasta por lo menos el próximo domingo, otra vez la nubosidad y la humedad van a predominar en la zona. Bastante cubierto el cielo en la región, tiempo húmedo e inestable podemos tener hacia mitad de semana. Vuelven a aparecer incluso los bancos de niebla en la madrugada. Vientos predominantes del sector sudeste desde el miércoles en adelante, pero con muy poca intensidad. Y temperaturas máximas que van a estar allí en orden de los 12 grados aproximadamente hasta el próximo viernes, comenzando a subir hacia el fin de semana nuevamente a valores cercanos a los 15 grados en la región. Así que bueno, ese es un poco el panorama que tenemos para estos próximos días. Hoy y mañana buen tiempo, con buenas temperaturas o frescas temperaturas para la época del año. Y después, con ambiente mucho más frío y con nuevamente nubosidad en la zona. Eso es todo, será hasta mañana.
2: Hasta mañana, Matías, nuestro observador meteorológico. Con heladitas y todo, pero lo bueno es que tenemos una jornada a pleno sol. Aprovecha mucha vitamina, es gratis, no hay muchas cosas gratis. Pero las que hay que aprovecharlas, porque es la naturaleza la que te da ese alimento.

0: Y después la mañana en positivo con el equipo completo. Camila, Gustavo, Maggie, quien les habla, Claudia. Gracias, gracias, gracias por elegirnos, por hacernos el aguante. Que tengan una buena semana en general y, por supuesto, vamos por parte, como dijo Jack, que tengan un buen lunes. Nos vamos, Maggie.
1: Esto fue
0: la mañana. ¿Fue la mañana? ¿Qué mañana? La mañana en positivo.
1: Chau, chau. Chau.

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0: Bienvenidos a la hola. Llegamos a esta jornada de Generación 21. Sí, con clichés. La canción de Jesse Joy. Qué gran programa que tenemos por delante. Hoy, horóscopo semanal. Hoy, efemérides, nuevos sonidos y mucho más. Soy Danilo Santarre, estoy a cargo de esta conducción. Acá estamos con la producción de la radio, que está muy bien hoy, ¿no? Produ, perfecto.
1: Hermoso,
0: bueno,
1: hermoso.
0: Dale, lunes con todo. Zion, Farruko.
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Bueno, acá estamos escuchando Endúlzame los oídos. La versión de Patricia Sosa, María Becerra y Acaramelao. Una mezcla por ahí. Bueno, ¿cómo vienen? ¿En qué onda? ¿En qué onda están? No. ¿En qué momento de la jornada están? En este día lunes, ¿cómo estuvo el fin de semana? ¿La pasaron lindo? Bueno, seguimos adelante. Llega Olga Tañón, Nacho y ojalá Remis.

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Llegan las efemérides para este día. Atención, acá estamos con la producción de la radio. Un día como hoy, en el año 1960, Hawái se convierte en territorio de Estados Unidos. En el año 1992 muere Astor Piazzolla. En el año 2012, la CERN hizo público el descubrimiento de una nueva partícula subatómica que confirma con más de un 99,99% de probabilidad de existencia del bolsón de Higgs. En el año 2014, el Parlamento ruso ratifica la condonación del 90% de la deuda de Cuba con la extinta, en este caso, Unión Soviética. En el año 2016 muere Abbas Kiarostami, director de cine iraní.

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1: Mucha gente en esta jornada de Generación 21, en día hoy lunes, arrancando la semana. ¿Cómo cuesta arrancar? Uy, después de un fin de semana alocado que ha tenido la producción de La Río, los veo ahí medio bajones, ¿no?
2: Es cierto.
1: Sí, bueno, cuesta, pero a todos.

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Che, en un ratito vamos a estar con más nuevos sonidos. Acá tenemos de todo, con la producción de la radio, que la estamos pasando muy bien. Mucha gente que se va metiendo en el WhatsApp de la radio, muy bien. En este caso también redes sociales. Nos pueden arrobar, arroben a la radio, así las compartimos. A las fotos, en las historias o en publicidad.

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Hablamos un poco de Beret y Omar Montes, que sorprenden con Tú y Yo su esperada colaboración. Beret y Omar unen fuerzas en Tú y Yo. Se trata de una de las colaboraciones que más expectación había generado desde que ambos artistas anunciasen su unión musical hace unos días. Fue el sevillano en primero, en este caso, en develar este lanzamiento, asegurando que iba a ser un himno. A través de sus redes sociales, Beret propuso a sus seguidores adivinar el artista con el que lanzaría su nueva colaboración. Bueno, y acá está lo nuevo. Se llama Tú y Yo. Si te gusta, Tuki, dale tu voto.

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es Hey Siri. Por acá estamos en Generación 21, pasándola muy bien con tu música favorita. Decinos desde qué ciudad, provincia nos estás escuchando, que tenemos por acá ganas de saludarte, de ver fotos también, ¿o no? Claro. ¿Cómo que no? Sí, sí.

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Bueno, arrancamos lo esperado de la semana, el horóscopo semanal. Aries en el amor, tiempo de seducir, hágase rogar un poco, la persona elegida deberá pasar todas a las pruebas, no busque perfección sino lealtad. Dinero, trabajará por dos y hará todo bien. Una intervención oportuna le da ventaja. Clave de la semana, aunque reparta ganancias, también repartirá deberes. Tauro, en el amor, dedíquese a cuidar esa relación que promete para que siga todo como hasta ahora. Evite escenas de celos y los enojos sin motivo. Dinero, con ayuda y sabiduría, va a salir de un problema serio. Es cuestión de detenerse a escuchar las razones ajenas. Clave de la semana, no compita todo el tiempo. A veces conviene dejarse ganar.

Seguimos con el horóscopo semanal. Géminis, en el amor, ya no se va a sentir a merced de las decisiones ajenas. Libre, amoroso, creativo y rebelde, su pareja lo entiende. Dinero, con todos los planetas a favor, sabrá exactamente qué se debe hacer y cómo para aumentar las ganancias. Clave de la semana, despréndase hoy de objetos que le traen recuerdos tristes. Cáncer, en el amor, demasiados compromisos pueden alejarlo de sus afectos. Sea cauteloso, es importante estar con su pareja. Dinero, poco a favor, aunque suficiente para mantenerlo ganado. Mucho de lo que logre dependerá de su tenacidad. La clave de la semana, necesita gratificarse. Eso merece todo guerrero de ley.

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Llega el horóscopo para Leo en el amor, días de oro, ideales para reponerse de las últimas batallas que ha librado en el mundo, en rebeldía contra caprichos y quejas ajenas. Dinero irá más allá de lo soñado, tendrá un par de ofertas de trabajo tan imprevistas como interesantes. En la clave de la semana, algo se gana y algo se pierde. Nada es perfecto. Virgo, en el amor, no permita que su relación de pareja se estanque. Evalúe qué debe cambiar y evitará una crisis. Viajar o mudarse son opciones posibles. Dinero, algunas dificultades de trabajo que controlará permanentemente y perfectamente. Si hay desorden financiero, anote lo que se gasta. Y la clave de la semana para Virgo, no todos toleran bien la ironía, así que a tener cuidado, Virgo. Mañana continuamos con este horóscopo semanal.

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1: Día lunes, comienzo de semana y acá estamos, con buena música y llegando ya al final, ¿no? Sí. Llegamos al final, nos vamos a reencontrar mañana martes con más Generación 21. Gracias a todos por estar ahí. Mañana nos volvemos a encontrar por esta radio, obviamente. Chau, chau. Hasta mañana.

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1: Buenas, buenas, ¿cómo andan? ¿Cómo les va? Bienvenidos al lunes. Arrancamos una semana más, 10 de agosto, señores. Estamos listos, nos quedamos con ustedes y vamos juntos con ustedes a través del mega ranking de día lunes. Buena música, buenas canciones para acompañarte a donde estés y a donde vayas. Bueno, el programa de hoy lo vamos a arrancar hablando de Carlos Vives y de Juan Luis Guerra, porque presentaron el video Buscando el Mar, inspirado en 100 años de soledad. Carlos Vives presentó Buscando el Mar, y el tema que grabó junto a Juan Luis Guerra, que forma parte del disco El Último Disco Volumen 1, una obra que rinde homenaje a la literatura de Gabriel García Márquez y a las raíces musicales del Caribe. La canción está inspirada en 100 años de soledad y toma como punto de partida la búsqueda de una salida al mar por parte de José Arcadio Buendía, de uno de los protagonistas de la novela.

Es una metáfora de la libertad que Vives y Guerra trasladan a una obra en la que encontramos sonidos caribeños, pop e instrumentos como acordeón, percusiones, guitarras y piano. El video narra con imágenes de playas, manglares y costas del Caribe colombiano el viaje de los artistas quienes celebran la naturaleza, la identidad y la conexión con el mar. Te dedico otro de los temas del último disco, volumen 1, fue incluido por la revista Billboard entre las mejores canciones del 2026 y alcanzó el primer lugar en las listas del Latin Airplay y...

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1: Estamos listos ya para el bloque de salud. Hoy vamos a hablar de cuáles son las alertas cardiovasculares que tiene que ver con la salud bucal. Hacer el cepillo dos veces por día parece la garantía perfecta de una boca sana. Sin embargo, esa rutina tiene un punto ciego. Hay una zona, apenas debajo de la línea de la encía, que las cerdas nunca llegan a tocar. Y es justo ahí donde se incuba un problema que puede terminar impactando mucho más allá de la boca, en el propio sistema cardiovascular. Así lo advierte el odontólogo Oscar Rubén Barbosa. Para él, la higiene bucal básica deja fuera justo la zona donde se cocina ese problema. El cepillado de dientes solo no alcanza para prevenir la inflamación gingival avanzada ni para mitigar el riesgo de inflamación sistémica asociada a la salud cardiovascular, sostuvo el especialista. La explicación, según detalló, es puramente mecánica. Las cerdas del cepillo apenas penetren entre 1 y 2 milímetros debajo de la encía, mientras que el foco del problema está más abajo, en el llamado surco gingival. Cuando no se usa hilo dental ni se hace limpieza interdental, ahí se acumulan bacterias anaeróbicas que terminan destruyendo la barrera que protege la bolsa periodontal. Esa herida invisible a simple vista funciona como una puerta abierta. Por ahí pasan bacterias y sustancias inflamatorias directo al torrente sanguíneo, en proceso que puede favorecer la formación de placa en las arterias.

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Vamos a hablar a esta hora de la Joaqui, porque en medio de la gran exposición que tuvo su vida privada en los últimos días, la Joaqui acaba de estrenar una canción junto a Callejero Fino. Se trata de una cumbia sobre un amor que no pudo ser y las facetas que se descubren de una persona amada. Si bien no confirmó que la canción esté dedicada a Luke Ra, de quien se separó hace tan solo una semana, todo indica que varias frases están dedicadas a él. Esta no es la primera vez que Callejero Fino y la Joaqui colaboran musicalmente y vuelven a confirmar que funcionan como una excelente dupla para entregar una cumbia tradicional con un videoclip que muestra la vida social en el barrio junto a amigos y la música como compañera fundamental. 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

0: ustedes, gracias. Es hermoso llegar a cada ciudad de este hermoso país y saber que siempre voy a encontrar a las mismas caras acompañándonos después de tantos años. 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

Estamos en el bloque de ciencia y tecnología. Hoy vamos a hablar de qué es la función CNAS de Gmail y por qué Google la va a eliminar. Una función fundamental para muchos usuarios de Gmail será la retirada de la plataforma. Google anunció que va a eliminar la opción CNAS o enviar como a partir del próximo año. Importante, desde enero del 2027, Gmail ya no va a admitir la función enviar como para direcciones de correo electrónico de terceros, informó el gigante tecnológico en un blog soporte. En la práctica, esta característica sirve para enviar desde servicios de terceros, como por ejemplo Yahoo o Outlook. En tanto, el próximo año los usuarios de esta plataforma ya no podrán aprovechar una función que se utiliza por personas que usan diferentes direcciones de correo electrónico sin salir de Gmail. Hay una serie de detalles para tener en cuenta sobre este cambio. La opción enviar como va a desaparecer tanto en la versión web de Gmail como en las aplicaciones móviles. Es clave saber que no afecta a los alias de Google Workspace ni a otras direcciones de Gmail que disponga el usuario. En la mencionada publicación, el soporte de la compañía explicó que la discontinuación de la opción se debe a que requiere recursos de mantenimiento desproporcionados.

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Estamos arrancando y estamos comenzando nuevo bloque del Mega Ranking de lunes. Tengo película para recomendarte. Hoy te traje El Día de Bajo Presión. En las tensas 72 horas previas al Día de, con el destino del mundo pendiendo de un hilo, El Día de Bajo Presión sigue al general DeWitt y al capitán James Stake mientras enfrentan una decisión imposible: lanzar la invasión marítima más grande y peligrosa de la historia o arriesgarse a perder la guerra por completo. El Día de Bajo Presión es la película que recomendamos hoy en el bloque.

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1: Vamos a hablar de Rosalía, porque visitó una famosa parrilla de Buenos Aires y recibió regalos de sus fanáticos. Rosalía va a dar este jueves su último show en Buenos Aires como parte de la gira Lux. Tanto la artista catalana continúa disfrutando de la gastronomía porteña junto a amigos y su pareja. Mientras que días atrás eligió el restaurante de Palermo. El preferido ahora se decidió por la parrilla emblemática de Buenos Aires. Se trata de Don Julio, que se ha vuelto una visita obligada para los músicos extranjeros. Con la simpatía que la caracteriza, la cantante de La Perla fue escoltada por parte del staff del restaurante, quienes formaron en la entrada del establecimiento para despedirla luego de su almuerzo. Cuando la artista salió, se encontró con una multitud de fanáticos y periodistas que la estaban esperando. Por eso frenó para firmar autógrafos y saludar a sus seguidores, quienes la recibieron con el calor que caracteriza al público argentino.

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Hablemos de Shakira porque sorprendió este martes pasado con un posteo que revive una de sus fotos más famosas y ha llegado a convertirse en meme. No hicieron falta las explicaciones, sus seguidores entendieron el guiño instantáneamente. Se trata de aquella foto noventosa que la cantante colombiana se tomó junto a una computadora y que se volvió un clásico vintage. Ahora volvió a tomársela actualmente con una apariencia diferente y con una tecnología más avanzada. La foto original fue tomada por Oscar Berrocal en 1997 en la redacción del periódico El Heraldo en Barranquilla, lugar que visitó durante la promoción de su álbum Pies Descalzos en los comienzos de su carrera. Ahora consagrada como una de las más grandes artistas pop, no ya con el cabello oscuro, sino con una melena rubia, posó junto a su escritorio con una impresora, aunque copiándose de aquella pose que se volvió icónica. Me da la impresión que ya he visto esto hace algún tiempo, escribió el artista en la publicación junto al hashtag Creemos Juntos, aunque no explicó si se trata de una nueva campaña o de un lanzamiento musical.

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Estamos arrancando y comenzando el último bloque del Mega Ranking de lunes. Vamos con el clásico. Hoy te traje Los Lunes, una canción de despedida. Los Lunes que Quedan, conocidos en su primera etapa simplemente como Los Lunes, es un grupo de música pop español de la década del 90. Entre sus canciones más conocidas está una canción de despedida. En 1994 publican El Segundo, producido por Alejo Estivel, del que se extrajo el sencillo Una Canción de Despedida, igualmente popular al convertirse en la sintonía de la emisora M80. En México se edita el disco, siendo el único single Una Canción de Despedida, y el resto de Latinoamérica fue un gran éxito. Los Lunes, Una Canción de Despedida, año 1994, es el clásico de hoy.

Vamos con Ariana Grande porque rompió el silencio en medio de una tormenta de especulaciones en torno a su salud y el futuro de su carrera. Días atrás, su vocera reveló que tomará un descanso al finalizar su gira y ahora ella explicó cómo nació esta decisión. Durante su más reciente concierto, la cantante pop reveló que la decisión de poner un freno a su carrera luego del 1 de septiembre, fecha que finaliza su gira Eternal Sunshine, estaba tomada desde hacía tiempo. El anuncio que se hizo algunos días fue algo reactivo ni impulsivo. Es algo que había decidido planear en silencio hace mucho tiempo, agregó. Algo que tiene sentido dado que esta gira responde a la presentación de su disco anterior y no a un reciente lanzamiento que es Petal. Escuché que mis fanáticos estaban preocupados de que la negatividad me estuviera arruinando las cosas, pero no podría ser más al contrario. Hay que establecer límites. Los seres humanos a veces necesitan un descanso, asegura.

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Me voy. Chau, chau, adiós, pero vamos a volver, ¿eh? Mañana hay mucho más Mega Ranking para que vos disfrutes. Chau, gracias. Maluma, baby, Lucra.

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1: Bienvenidos amigos de ABC Hits, bienvenidos a un nuevo programa, a una nueva semana, 10 de agosto del 2026, hoy lunes, abrimos el lunes como tiene que ser, con la mejor música, por supuesto, como siempre, y de la mejor manera posible. En este caso, arrancamos con Tu Jardín con Enanitos, que era lo que veníamos escuchando, de Ramkin en los controles, Valen, Max Carra y Rocío Oficial, amigos y amigas, para arrancar una buena semana juntos en este invierno 2026. El equipo que te acompaña siempre, por supuesto, Nacho en los controles, Pablo en la coordinación y quien les habla, Martín Montserrat, arroba Martín Monseok en el Instagram. Vamos a tener una jornada repleta de buenas canciones para acompañarte, para activarte tus éxitos de la A a la Z. ¿Ya nos conoces? Y si todavía no, bienvenido y a conocernos, ¿eh? Vamos con Lauta, amigo de artistas, Tote, Puñaladas.

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1: Sin vergüenza, bandido, atorrante. Ángela Torres, Jimena, Karina y Emanero. Sin vergüenza, lo que estamos escuchando. Gran tema, que sonaba con esta gran colaboración. Hablamos de buenas colaboraciones, tenemos que hablar de lo que llega ahora, Miranda y Santiago Motorizado unen dos estilos muy diferentes en una canción atravesada por la nostalgia. El contraste entre la interpretación de Ale Sergi y la voz inconfundible del líder de Él Mató a un Policía Motorizado le aporta una personalidad muy especial al tema. Sube el volumen para escuchar Extraño.

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1: We're going up, up, up, it's our moment. Las K-Pop Demon Hunters haciendo Golden, este temazo, que me vuelvo completamente loco. Cada vez que lo escucho, siento que tengo que saltar, que tiene que explotar todo. Qué gran canción que veníamos escuchando de las reinas del K-Pop. Sonando en este momento del lunes, amigos y amigas, momento en el que te acompañamos con la buena música, con las canciones que te acompañan, los temas que te hacen bailar, que te hacen gritar de alegría y que te cambian la cara en este lunes para activar con buena onda. Llega Taylor Swift con The Fate of Ophelia.

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2: Con una producción que mezcla pop latino y sonidos urbanos, Manuel Turizo presenta una historia sobre una relación que no logra sostenerse por falta de compromiso mutuo. La canción Te Hacen Falta Dos mantiene el perfil melódico que caracteriza al colombiano desde sus primeros éxitos. Esto era lo que veníamos escuchando, lo que sonaba en ABC Hits. En este lunes 10 de agosto, amigos y amigas, seguimos activando el comienzo de semana como tiene que ser, con Amigo de Artistas y Valentina Holguín, Me Niego a Soltar.

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1: Ladrón que le roba ladrón, 100 años de perdón. Ramkin los controles junto a Luke Ray Karina con este temazo que estamos escuchando. Tema del año pasado, tema del 2025, pero que parecería que salió hace menos tiempo, ¿no? Yo lo siento así porque sigue sonando, sigue rompiéndola. Sigue, por supuesto, en ABC Hits, tus éxitos de la A a la Z. Ahora vamos con Kremlin, Young Sister, culo. Subió el volumen.

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1: La tecla M, amor de verano, lo que suena, lo que veníamos escuchando, amigos, gran tema que sonaba. Y si vamos con la tecla M, tenemos que ir también junto a la Sole en este tema, que una de las particularidades de esta versión es el encuentro entre el folclore de Soledad y la cumbia de la tecla M, grabada para el ciclo Casa Sole. La interpretación propone un clima íntimo donde ambos estilos conviven con total naturalidad. ¿Cómo que no? Se llama este tema, sube el volumen y escuchá.

0: gusta este lugar.
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1: Triple 4 Remix, lo que suena en ABC Hits, tus éxitos de la A a la Z, amigos y amigas. Lunes 10 de agosto, te seguimos acompañando, ¿eh? Sí. Para el comienzo de semana te cambiamos la cara, te acompañamos en las actividades que estés llevando adelante. Con la mejor música, tus éxitos de la A a la Z, llegan Jetski Remix de Emilia Pedro Sampaio y Melody. Subí el volumen y disfrutá.

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1: Milo J y Trueno reúnen dos generaciones del rap argentino en una colaboración que combina reflexión personal y fuerte identidad barrial sobre una producción sobria. Ambos despliegan su estilo con letras que alternan sensibilidad, crítica y orgullo por sus raíces. Gil, lo que estamos escuchando, lo que venía sonando en ABC Hits. Ahora vamos con Pinky SD, Un Poco de Ruido de la Planta y Lucho Pereira. Es Mi Culpa, versión cumbia.

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1: Big One, Eugenia Quevedo, Rose Oficial. Para repetir, qué temazo que suena el crossover número 11, lo que veníamos escuchando en ABC Hits, amigos y amigas. En el comienzo de semana te acompañamos como tiene que ser, con la música que te levanta, que te acompaña y que por sobre todo te cambia la cara en este comienzo de semana. Vamos con Marshmello ahora, Thomas Rhett, Where We Go.

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2: Coti, Francisco Charco, últimamente lo que sonaba. Y últimamente quedando con ganas de seguir escuchando buena música. Más en un lunes, por suerte lo que llega es una colaboración con Sting, que sorprendió desde su anuncio por reunir universos musicales muy distintos. Catrella y Paco Amoroso aprovechan ese contraste para construir una canción donde conviven rock, funk y sonidos urbanos, manteniendo el sello creativo que distingue al dúo argentino. Hasta Jesús tuvo un mal día es lo que llega de Sting y Catrella y Paco Amoroso.

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Agus Bernasconi haciendo ¿Quién dice? Lo que veníamos escuchando. Amigos y amigas, seguimos activando, ¿eh? Nos queda un ratito todavía para disfrutar, así que sube el volumen, quedate prendido a la radio, que ABC Hits te acompaña en el comienzo de semana de la manera en la que vos te mereces, ¿eh? Vamos con ahora con Jere Klein, Catelles y Mateo on the Beats, Todo que ver.

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1: WP continúa afianzando su nombre dentro de la nueva escena urbana argentina, con canciones de lenguaje directo, bases contundentes y una identidad propia. El artista viene ampliando su repercusión a través de lanzamientos que conectan especialmente con el público joven. Putería era lo que veníamos escuchando del WP, y ahora seguimos con este remix. Mete marcha, Mochiña 2.0, Emilia, Luisa Sonza y Denis. Sube el volumen.

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2: De la planta y Ramiro Gómez, 6040, con este tema son los encargados de decir adiós, amigos y amigas. Nos despedimos, hasta aquí llegamos en este lunes 10 de agosto, pero tranqui porque tenemos más de ABC Hits mañana, Mañana martes 11 de agosto del 2026 nos reencontramos para seguir escuchando buena música, para que vos te quedes del otro lado prendido y que podamos acompañarte y vos a nosotros, de la mejor manera posible, para cambiar la cara, para activar escuchando buena música. Se quedan con Bele haciendo No Tiene Sentido y de esta manera nos despedimos, amigos. Hasta mañana, chau.

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tal? Bienvenidos a este Romantic Classic con buenas baladas, los 80, los 90, latinos e internacionales. Mi nombre es Darío Sorich, No Hay Cielo, esto era Franco De Vita. Arrancando la semana, como siempre, tendremos el New Romantic. También estaremos con recomendaciones. Vamos a recomendar, por ejemplo, un buen libro hoy día lunes. Es la idea, lunes a viernes, para compartir buenas baladas, obviamente de todas las épocas, más precisamente de los 80 y 90. También recomendaciones y mucho más, ¿sí? Alguna perlita, quizás algún tema olvidado, como siempre, ¿sí? Bienvenidos, bienvenidas. Nos vamos a ir en busca del año 1983 para The Paris Match. Esto es Steel Council, la música americana, justamente del año 1983, para comenzar una nueva semana de Romantic Classic. Bienvenidos.

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poco de música de los 90 y está Chayanne entre mis recuerdos, ¿eh? Un lindo tema en la voz de Chayanne. Estamos en Romantic Classics, sí, en las redes sociales, en Face como Romantic Classics, con ese al final. Mi Twitter o Instagram, arroba Darío Soritz, si quieres comunicarte o directamente, claro, aquí a la línea de la radio. Vamos a escuchar a La Deriva en la dicha de la memoria. P&D Down lanzó en octubre del 91 como el segundo sencillo del álbum Out the Hearts. Se le otorga crédito a Arthur Koder de Prince B y a Gary Kemp de Spadu Ballet, ya que en la canción se va a hacer muestra de su éxito en el 83, el tema True. La canción también muestra el toque de tambor del soul de The Soul Searchers. Hay varias colaboraciones en este muy buen tema, La Deriva en la dicha de la memoria. P&D Down, año 1991, para este material.

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está Ey, así se llama este tema de Julio Iglesias, una linda balada, un lindo recuerdo. Estamos en Romantic Classic lunes a viernes aquí en el aire de la radio, ¿sí? ¿Qué es una mujer? Es una canción de pop rock de los 90 por la banda belga Vaya con Dios. En el segundo sencillo del álbum de estudio, la banda Neat Owen se lanzó en los 90, logró el éxito de muchos países europeos, incluso encabezó la tabla de Países Bajos y fue un éxito entre los 5 primeros durante 3 semanas en Francia. Hasta la fecha es la canción más exitosa, bien digo, de Vaya con Dios. ¿Qué es una mujer? Vamos a escuchar esta banda no muy difundida de la década de exactamente 1990. Escuchalo.

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Muy bien, ahí está Mocedades, Tómame o Déjame, en este buen recuerdo. I Want Hold Your Back es una balada de rock de Tokio, compuesta y cantada por Steve Lukather para su cuerpo con un álbum de estudio, Tokio 6, publicado en el 82. La canción alcanzó el Top 10, llegando al puesto número 10 en Estados Unidos, en el Billboard Hot 100 a mediados del 83. Además, la canción pasó 3 semanas en el número 1 en la tabla de adulto contemporáneo. La canción se caracteriza por contar con la participación del bajista de Eagles en los coros, año 1983, para Toto y este material.

las voces femeninas también presentes. Vamos a ir a la pausa, que se busquen a otra Isabel Pantoja en este Romantic Classic. Acordate, en las redes sociales somos Romantic Classics, Romantic separado Classics y Classics con S al final. Ahí pones me gusta y nos escribís, y si no, llamás directo aquí a la radio. Sí, el lunes a viernes, 2 horas en nuestra emisora, en nuestra señal. Momento de hacer una pausa, lo hacemos con música, con Bee Gees. Esto es Alone, en este buen recuerdo. Pausa y nos queda todavía casi una hora para seguir recorriendo y recorriendo los 80 y 90, y también recomendaciones. No se vayan.

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un clásico gavilano paloma. También lo hizo Guillermo Guido. Es uno de los máximos exponentes de la canción melódica en los 70. Debutó en el mundo de la música junto a los Green, de la música blues, en que coincidió con Pedro Ruiz Blas. A una edad muy temprana descubre Beatles, el pop, el soul, y así comienza su andadura musical. Tras varios años y después de varios grupos, pasa a ser solista de los Green, con lo que graba su disco Después Llegó a Frecuencia. Tiene su primera experiencia teatral en un musical llamado Personajes. Él se llama Pablo Abraira y esto era Gavilán o Paloma. Nos dejaba. Vamos a compartir ahora la música del Moreno, Marvin Gaye, y este Sexual Healing.

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un ratito seguimos compartiendo más música, más recuerdos, y también vamos a estar recomendándote hoy lunes un buen libro, o por qué no, una buena serie o una buena película en el transcurso de la semana, y el New Romantic como todos los días. Vos programás la música, claro, estás en internet, en el país y en el mundo. Un abrazo grande que nos escuchan a través de internet, y esta es la forma de acercar a los que están lejos, con la música y los recuerdos, en esto que dimos en llamar Romantic Classic. Lunes a viernes, 2 horas, aquí en nuestra señal. No te vayas, dale. 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

vamos a ir con Don't Wanna Lose You, la música de Lionel Richie del año 1996 para este material. Estamos en Romantic Classic día lunes arrancando la semana. 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

bloque La Voz del Español, hablamos del señor José Luis Perales, un tema no muy difundido, pero no por si bueno, Amor de Otoño, un material que salió como un bonus track, ¿no? Que tiene algunos temas, y la música de salsa fue uno de los temas quizás más conocidos, ¿no? Es un ritmo un poquito más movido, ¿no? Esto era Amor de Otoño. Nos vamos a quedar, por supuesto, con buena música, buenos clásicos. Don't Dress Over, esto es Bob Jersey, otro de los clásicos de los 80, año 1986, para este material. Y en un ratito tenemos la recomendación.

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joven Cristian Castro y este Amarte Así. Para vos, Luciana, que lo pedías, bueno, cumplimos contigo, ¿sí? Reserva una plegaria, en español, el séptimo single de Durán Durán, lanzado el 9 de agosto del 82. La canción fue el tercer single del segundo álbum Río, se convirtió en mayor éxito de Durán Durán hasta ese momento en el UCAU de Single Charts, alcanzando el puesto 2, siendo superada solamente por Ojos de Tigre, cuando salió justamente la película Rocky. Y también estuvo así en el Billboard Hot 100 y demás. Año 82 para este tema, Reserva una plegaria.

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1: Y llegó el momento de recomendaciones. Hoy dijimos libros. Uno de ellos es Tulipanes en Marte, de Javier Yanes. Tulipanes en Marte, de una novela adictiva donde se revisa la vida del primer habitante de Marte desde su infancia hasta el final de sus días, a modo de diario personal, lleno de anécdotas y experiencias vitales. No tanto como la primera novela, no es el éxito de este, pero es una de las favoritas. Tulipanes en Marte, de Javier Yanes. Otra es Dolores Redondo, Todo Esto Te Daré. Todo Esto Te Daré, Dolores Redondo, es la novela ganadora del Premio Planeta del año anterior. Una novela muy completa, en un estupendo desarrollo de los personajes, acertadas descripciones y una trama de misterio totalmente adictiva. Se llama Todo Esto Te Daré, de Dolores Redondo. Y por último, de Mario Vargas Llosa, un grande también, Cinco Esquinas, de Vargas Llosa. Es una novela que empieza pareciendo una novela erótica y de relaciones humanas, para acabar siendo un reflejo de la situación de la sociedad limeña durante la dictadura de Fujimori. Entretenida e interesante, ¿sí? Estas son las recomendaciones, los tres libros que hemos elegido para el día de hoy.
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